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8: Bienvenidos a un nuevo episodio. Soy Claudia Mejía. Creo que han escuchado por ahí en las noticias sobre este gusanito, el gusano barrenador. Hoy tenemos a un invitado, es un infectólogo, es el doctor Bruno López. ¿Cómo estás?
9: Muy bien, muchas gracias. Gracias
8: por estar aquí y hablar sobre este tema. Sí da miedo, ¿verdad? O sea, sí ha como que metido miedito en la población.
9: Pues lo que se ve da más miedo, ¿no? A veces puede ser más peligroso para la vida en corto plazo una bacteria que no vemos, pero estos como los se pueden ver al ojo desnudo, como se dice.
8: Claro.
9: O sea, la verdad es que sí generan miedo. La invasión de animales o humanos por este tipo de moscas en su fase larvaria, que son los gusanos, y que esa es una miasis, ¿no? Prácticamente es el término de miasis. Pero esta es una fase intermedia de la vida de la mosca, ¿no? Tiene que estar, llega como la mosca, se para en el tejido, puede ser incluso en una herida, en los conductos auditivos, las orejitas de las vacas, en la boca de un humano, en una herida de un pie de un paciente con diabetes, por ejemplo, con pie diabetes. Se para ahí, deja sus huevos y esos huevos eclosionan, pues se abren, digamos, y se producen la larva, el pequeño gusanito. Y una vez en mosca va a otro, se reproduce con otro macho y va a volver a buscar otro sitio donde alojarse. Todas las moscas llevan esa fase. Hay una que es bastante curioso porque ella prefiere poner sus huevos. Se llama Dermatobia, le llaman la mosca peluda en algunas regiones. Aparte, pues, del gusano guardado. Se ve similar. La verdad es que la mosca sí tiene unas características en los colores. Por ejemplo, la mosca del gusano guardador, el Coclymia hominivorax, que es un nombre así científico, digamos, tiene color como verdáceo. Es color verde.
8: Ay, son
9: es
8: esas
9: grande,
8: moscas grandes.
9: Verdes, exacto. Ay. Con la espaldita así como verde.
8: Okay.
9: Y que vuelan pues rápido, a grandes distancias. Y pues se pueden diferenciar en la morfología que tiene. Lo que sí cuesta más trabajo es en la fase de larva, el gusanito, diferenciarlo de otras especies. Ahí sí, porque incluso tienes que verlo con el microscopio, ver ciertas estructuras. El problema del gusano barrenador es que puede dar cuadros graves porque le gusta el tejido humano vivo. Entonces es un parásito obligado, es decir, para que desarrolle todo su ciclo de vida necesita una herida de una persona viva para que ahí siga penetrando en el tejido. Barrena, es decir, por literal su nombre, entra, va escarbando el tejido sano y hasta meterse más adentro, hacer cavidades y crear hasta, y por arrastre pues lleva bacterias y ahí puede crear infecciones también ¿no? Por bacterias. Entonces esa es la importancia que tiene. ¿Qué pasa al ganado? El ganado pues se enferma, ¿no? Se enferma porque se llena, si lo dejan sin un tratamiento, penetra y le da un cuadro grave de invasión de este gusano. A la par, pues al abrirle esas cavidades, deja que bacterias entren y le da sepsis también al ganado y mueren muchos.
8: Pueden morir.
9: Exacto. Y es tan difícil a veces en una sola puesta de una mosca de gusano barrenador, el Coclymia hominivorax, que es el nombre de la mosca, al poner en una herida, en una cavidad, sus huevos, pone hasta 200 en una sola. Y de esos evolucionan hasta el 70%. ¿Cuántos gusanos se van a producir?
8: ¿Todos son los que barrenan?
9: Y todos al mismo par pueden ir barrenando.
8: O sea, es muy rápido.
9: Entonces, por eso a veces tienen que sacrificar al ganado. Porque ya están tan invadidos que es imposible quitarle todos.
8: Pero esto ya estaba erradicado.
9: Esto ya estaba erradicado.
8: Desde los 90s, ¿no?
9: Desde el un programa de erradicación del 70 al 92. En el 92 se declaró que era libre de México y Estados Unidos. ¿Cómo lo hicieron? Pues liberaron muchísimos cientos miles de millones de machos, pero estaban radiados, o sea que eran infértiles, digamos.
8: Okay.
9: Entonces se reproducían con moscas hembras y las moscas hembras lo que tenían era producción de huevos sin larvas, o sea eran huevos estériles, digamos, ¿no? Uh-huh. Y así ya dejaron que no se reproducieran hasta que finalmente desaparecieron. Esa fue la técnica que usaron.
8: ¿Y por qué ahora regresó?
9: El problema donde no realmente, aparentemente se había erradicado, pero había pequeños brotes, por ejemplo, en Panamá, en Puerto Rico.
8: Centroamérica.
9: En Centroamérica, en varios de Venezuela. Y por ahí había esos pequeños brotes. Con la cuestión de la inmigración y el tráfico ilegal de ganado, allí empezó, por eso Chiapas fue la primera zona. Y de ahí, así es como hemos venido con los casos. Chiapas empezó primero el año pasado con hasta un total de... El año pasado cerró con 90 casos, en todo el 2025, y en 2026, al corte al 3 de julio, lleva ya 55 casos. Y después empezó a extenderse ahora nuevamente a Hidalgo, a Jalisco, Hidalgo con 28 casos, Hidalgo con 13, de humanos, humanos con infección. Al ganado ha habido más. Oaxaca 39 casos, Puebla 35, Veracruz 90 casos, 24%, es el que más casos tiene ahorita en todo lo que va de este año.
8: ¿Cuál me impresiona los casos en humanos? Porque, ¿cuáles son los factores? Supongo que la mala higiene o la falta de higiene, claro, es lo que... pues provoca esto.
9: Bien lo comentaste, la falta de higiene es la primera parte de esto, ¿no? ¿Por qué? Porque si yo baño a mi perro o a mi gato, yo mismo me baño a lo mejor una vez por semana, pues dejo, o dos veces por semana, dejo que todos estos días una mosca se pare en una herida, en alguna lesión, más si es una persona ya frágil, por ejemplo, los animales, las mascotas a veces pueden ni siquiera darse cuenta, ¿no? Pero un humano, por ejemplo, con una pequeña herida, que muchos lo vemos, por ejemplo, con pacientes ancianos, ¿no? Que tienen ya algo de demencia, que solo están en cama y que pueden estar un poco descuidados porque no están al 100% con ellos, pues se le puede parar hasta en la oreja, en la nariz, y ahí dejar los huevos y convertirse en gusanos. Vamos a poner un ejemplo de un paciente con pie diabético que de por sí ya tiene demencia y que solamente está en cama, ya no comunica, tiene muy poca movilidad, y de repente pues llega, o pues, lo encuentran sus familiares con una lesión en su pie, con unas gusanos. Al menos para la persona que no se dedica al 100% a esto, ver los gusanos no va a poder distinguir si es una de estas de mosca doméstica o si es de gusano barrenador o Lucilia, no va a saber. Entonces hay que ver de que no se trate de que efectivamente que sea gusano barrenador. Y lo siguiente es que no podemos quitarlos y echarlos a la basura. ¿Por qué?
8: Porque eclosionan de nuevamente como mosca, ¿no?
9: Y decimos, vuelven a reproducirse y a contaminar el ambiente otra vez y a infectar otros pacientes o huéspedes. Entonces lo que necesitamos es quitar la mayoría. Recomienda, si no tenemos en ese momento la posibilidad de que nos ayuden a supervisar qué sea, echarlos en un frasco con alcohol. Con alcohol prácticamente se preservan intactos. Mueren, pero se preservan intactos los gusanos. Echamos una porción en alcohol y lo demás tenemos dos opciones. Una es incinerarlos o inundarlos de alcohol y dejarlos en un recipiente cerrado. Aparte de las muestras que ya tenemos, ¿no? O jabón, agua de jabón, y dejarlos ahí encerrados. No recomiendan enterrarlos para que puedan reconocerse al microscopio de qué se trata. Si es Lucilia, si es la mosca doméstica, no pasa nada, ¿no? Finalmente tenemos muchos años viviendo con ellos. Lo ideal es tener mosquiteros, una buena higiene, si se encuentran, reportarlos para ver de qué se trata.
8: ¿Estas son como medidas ya teniendo ahí al gusano?
9: Sí, hay que ir a atenderse porque sí tiene sus cuidados cómo retirar estos gusanos. A veces si uno los retira nada más, la misma persona familiar del paciente los retira, puede a veces también lastimar al paciente, puede favorecer que también haya una infección. En este momento que como vemos vamos en incremento de casos, sí es importante cada vez que lo tengamos reportarlo y o acudir al centro de salud, a la clínica familiar para que sea revisado.
8: ¿Qué otra medida importante de las que ya hablamos para reforzar?
9: El cuidado de pacientes que están postrados en su cama, pacientes que son inmóviles, pacientes que tienen alteraciones neurológicas que no permiten sentir incluso dolor a veces o comunicar qué problema tienen. Esos son los que deben tener especial atención e incluso hacer una rutina diaria o cada vez que se haya el baño de estos pacientes, el aseo de ellos, revisarles la oreja, revisarles la nariz, revisarles la boca, incluso hasta las cavidades geniturinarias, por ejemplo, ¿no? La vagina, el ano, a veces también es un lugar donde se pueden alojar las moscas y ahí dejan los gusanos. Y muchas veces puede pasar mucho tiempo ahí y nadie se asome a ver. El gusano barrenador, cuando ya empieza a dar síntomas, incluso dolor en el paciente, ya seguramente ya penetró más las cavidades. O sea, cuando está muy superficial, la verdad es que ni siquiera puede dar nada. O a veces puede haber uno, por ejemplo, una herida que se pone más roja, O que se abulta, ¿no? Se hace un bultito en el tejido. La oreja, por ejemplo, hasta que ya empieza a penetrar el tímpano, más adentro, ahí es donde ya empieza a dar dolor, pero puede no dar ningún problema. Entonces aquí yo creo que no es conveniente esperar hasta que haya un síntoma.
8: Si llegamos a ver esto en pacientes, en mascotas, ya decíamos que hay que reportarlo para, ya tengo el número. Es el 800-751-2100. Él es el doctor Bruno López, infectólogo. Gracias por estar aquí.
9: Muchas gracias.
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0: 14.
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1: ¿Bueno?
2: Sí, sí, Talía, ¿hablas tú?
1: Sí, ¿quién habla?
2: Eric, ¿cómo estás?
1: Bien, ¿y tú?
2: Oye, pues hoy hay una función muy buena. Quería ver si querías ir al cine.
1: ¿Ahorita?
2: Pues, es a las 8.
1: Es que me da pena.
2: ¿Pero por qué?
1: Pues porque hace mucho no te veo.
2: Yo tampoco, pero vamos, ¿no?
1: No sé, déjame ver.
2: ¿Qué tienes que ver?
1: Tengo que ver, pues, pedir permiso.
2: ¿Y a quién pídele permiso?
1: Es que ahorita no está mi mamá.
2: Entonces, ¿me hablas o te hablo al rato?
1: No, háblame al rato.
2: Okay.

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0: 715.
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agosto del año 2026. Es un placer estar con ustedes aquí en La Voz del Pueblo, en donde tu voz se escucha, se atiende y se resuelve. Gracias a las y los presidentes municipales que nos hacen el favor de estar enlazados en este mismo espacio, en este mismo momento, con todo su equipo de trabajo para poder responderte a ti. Sí. Lo que necesitas es un tema municipal. A las delegaciones federales que también se enlazan, gracias, y por supuesto al equipo, al gabinete del gobierno del estado, que está para atenderte 24/7. Y en esta emisión, cada mensaje, cada pregunta se responde. ¿Qué les pido infinitamente agradecida si lo hacen? Es que nos manden datos para poderles contactar. Tenemos muchos perfiles restringidos que nos piden algunas cosas y nos es imposible darle seguimiento porque no tengo cómo contactarte. Tenemos algunos casos que aquí poco a poco voy a estar comentando, que para nosotros es fundamental. Entre uno de ellos nos solicitaron en Felipe Carrillo Puerto la semana pasada, checar cómo titularse. Estudió en la UPN, en la Politécnica de Felipe Carrillo Puerto, y no tiene respuesta de su título. No tengo información porque está restringido, pero con el nombre con el que me hace el mensaje, ya investigamos. Solo tenemos ahí un título que no ha sido entregado. Si tú estudias en la misma o estudiaste en la misma universidad y estás en esta situación, contáctame el día de hoy para contactarte. Pero específicamente el tuyo, querida Ángela, ya está, no coincidían las firmas y te lo van a entregar ya en unos días. Es la única persona que no se ha titulado, de los estudiantes, la única que no está titulada, es una carrera de psicología educativa. Pero insisto, el tema eran las firmas que no coincidían. El 17 de agosto ya se emitió el título, ya se lo notificó y espero que ya lo tengas. Y si no, házmelo saber para hacer la entrega, pero de verdad es bien importante que nos llamen y nos den datos para poderte contactar y poderte ayudar. Oiga, y quiero platicarle también sobre algo que me habían preguntado la semana pasada y no me dio tiempo de responderles, sobre Recicla por tu Futuro, que es un programa bien bonito. El día de hoy, jueves 20 de agosto, en el Domo de la 100, empieza a las 9 de la mañana, termina a las 2 de la tarde. Mañana nos vemos en Otompe Blanco, en el Parque Hábitat 1. Y recuerden que es entregar los valorizables y a cambio te dan o te damos un paquete alimentario. Uno es hacer conciencia de reciclar, reutilizar y también abatir el rezago alimentario. Hay que llevar material, botellas PET, HDPE, que son los recipientes líquidos como del Suavitel, lantas de aluminio, papel, cartón, y todo lo que va a reciclarse o a reutilizarse debe estar completamente limpio. Por favor, ayúdenos a hacer esta conciencia de cómo podemos cuidar nuestro medio ambiente. Y también quiero platicarles sobre algo que era muy importante y no lo acabé de ahondar en el tema la semana pasada, que tiene que ver con el aeropuerto de Chetumal. Un aeropuerto, además, que estamos trabajando para tener más y más y más vuelos, pero algo fundamental, sobre todo para utilizar los decretos que ya tenemos, que nos da el gobierno federal, que hemos gestionado con el gobierno federal, me da mucho gusto decirles que sí, el aeropuerto de Chetumal contará con aduana. He estado hablando con el maestro, con el titular de aduanas, lo cual nos va a permitir fortalecer el comercio, poder lograr esta diversificación que estamos haciendo en el polo, ahí en Chetumal, que ya también tenemos el decreto. Por eso tuvimos una reunión con Jiménez Cobedo, subsecretaria de Industria y Comercio de la Secretaría de Economía. Es un respaldo de nuestra presidenta, que la verdad es de que se lo dijimos, nos dijo, por supuesto que sí. Y bueno, para Chetumal, nuestra capital, que tiene un aeropuerto internacional, tendrá aduana, lo cual nos da un gusto inmenso, de verdad, inmenso. Estamos trabajando en ello, está trabajando en el proyecto y quiero agradecerle muchísimo, por supuesto, muchísimo al titular que nos ha ayudado para que este proyecto se pueda concretar. Y también algo, un tema que además tengo muchos mensajes de la semana

0: pasada tuve varios mensajes sobre la modernización de la red eléctrica de la Comisión Federal de Electricidad. Incluso hoy, este jueves muy temprano, hablé con la titular, con Emilia, sobre esta modernización. ¿Cuál es el objetivo? Es tener uno, que en el papel lo tiene Quintana Roo la suficiencia, pero que debe traducirse en el servicio, en las casas, los hogares, en esto que estamos haciendo junto con la Comisión Federal de Electricidad, de en algunos lugares en donde se habilitó el transformador y las subestaciones de la Comisión Federal de Electricidad tenían cierta capacidad, pero resulta que la casa habitación ya no es casa habitación, ya es una tiendita. Resulta que la casa habitación ya ahora es un hostal, o resulta que ahora tiene neveras, en fin, muchas cosas que han sucedido, o en algunos lugares en donde hay zonas irregulares que se conectan a los transformadores de zonas regulares que hacen que colapse ese transformador o esa distribución de la energía y terminan en apagones o en que se echen a perder los aparatos eléctricos. Por eso participamos en esta reunión los 11 municipios, le pedimos a las y los presidentes municipales que se enlazaran. Todos se enlazaron, un trabajo coordinado con el gobierno federal, que siempre tiene puertas abiertas, y lo que se pedimos y lo que se llegó al acuerdo y al consenso es, uno, reforzar el mantenimiento y modernización de la red eléctrica, nuevas subestaciones con más capacidad en Cancún, Playa del Carmen, Cozumel y Otompe Blanco, y evidentemente estas subestaciones que son muy necesarias ante el crecimiento y ante lo que les comento, de ese transformador funcionaba con esa carga, pero han migrado a otros oficios o esas casas habitación ya no son casas habitación, o crecieron, o mil porqués, o el crecimiento que tienen nuestras ciudades, tengan esta suficiencia energética. Estamos trabajando en ello y también tuvimos una reunión con la secretaria de Energía, en donde hablamos sobre las energías renovables y sobre los proyectos que les iré platicando más adelante que se tienen en nuestro bello estado, Quintana Roo. Tenemos mensajitos y algunas que no alcancé a comentar el día jueves de la semana pasada, entre ellas la de Vanessa, que me dice que necesita saber la fecha del depósito para el programa Comemos Todas y Todos, y no me dio tiempo, lo metí en mis redes, pero no me dio tiempo de platicarlo, pero te lo comento hoy, está para entre el 1 y 4 de septiembre, querida Vanessa, programado este depósito del apoyo de la política pública que tenemos en este gobierno, vanista con corazón feminista, y quiero recalcarle algo fundamental, somos un gobierno honesto, un gobierno que transparenta todos los recursos, por eso la calificación crediticia, por eso los mejores lugares en el tema de anticorrupción que hemos logrado, los primeros lugares en rendición de cuentas y cuentas claras, y ese depósito completamente transparentado se lleva a cabo del 1 al 4 de septiembre. De verdad, con el cariño de que les pueda ayudar muchísimo. Hola, Mara, buenos días. Me llamo Laura. ¿Me podrías decir, por favor, el tema de las licencias? ¿Cómo puedo poder renovarla? Sí, la verdad es que las licencias las pueden, hay diferentes módulos, pero también esta semana puso en marcha Imovecro la renovación de la licencia en línea, es decir, que no tienes que ir a ninguno de estos módulos. Son licencias expedidas por Imovecro, que renueves la que ya te expidió alguna vez Imovecro, son disponibles para licencias A1 y automovilistas, y para, bueno, A1 que son automovilistas y A2 que son para motociclistas. 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Porque ya tienen tus biométricos y ya tienen toda tu información. Está disponible a las 24 horas, el pago es electrónico, ya tienen tu fotografía, es decir, nadie puede tramitarla y poner otra fotografía, y la licencia se te va a enviar a tu domicilio a través de la paquetería DHL, te dan un código de rastreo y te la entregan. ¿Cuál es el objetivo? Que los gobiernos migren a las tecnologías, que tú tengas cada vez menos necesidad de ir a hacer un trámite y la discrecionalidad de deme por acá, por abajo de la mesa, y entonces no, menos ese contacto y más trámites en línea, y por eso, bueno, pues estamos en esta semana para que puedas tramitar tu licencia a través de Imovecro. ¿Y qué es lo que tienes que hacer? 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Si hay algún cambio, tendrías que hacer el cambio de domicilio porque si no le va a llegar en el domicilio anterior cuando tramitaste tu licencia. Por favor, solo se envía al domicilio registrado. Si te cambiaste de casa, hay que hacer el cambio en tus datos en Imovecro. Por favor, haces el trámite presencial, cambias el domicilio y ya para la próxima podrás hacerlo una vez más digital. ¿En dónde o en qué casos tienes que ir de manera presencial? 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Las personas que cuentan con descuentos como INAPAM o beneficios autorizados, las B1 que son los de transporte de carga, las que son el servicio privado de transporte de repartición y diligencias y las de transporte público, eso sí tienen que ir de manera presencial, pero si eres un automovilista, un motociclista, lista con la A1 o A2, sin problema, puedes llegar directamente a tu computadora o a cualquier aparato en donde puedas hacer el trámite digital y se hace en unos minutos. ¿Qué nos beneficia? Trámite ágil, sencillo, accesible, ahorras tiempo, ahorras combustible, no tienes que salir de tu casa o de tu chamba, evitas las filas, traslados, esperas. Y también, yo insisto, la corrupción de, ay, aquí mire, no haga la fila, yo se lo tramito y luego resultan que son licencias falsas. Por eso queremos que estos trámites sean digitales y hoy tienes ese acceso las 24 horas del día. Y lo que estamos haciendo es impulsar esta transformación hacia servicios públicos modernos, transparentes y cercanos a la tecnología, y la tecnología nos ayuda a combatir la corrupción, porque no hay manera que le digas a la computadora, oye, mira, si te doy el dinero a ti, ¿me lo das más barato? No, pues no se puede, tiene que ser directamente, cae en las arcas y directamente tú tienes tu licencia. Y también me preguntaban ayer, me parece, sobre cómo vamos con los avances de el ISSSTE en Cancún y en Chetumal. Quiero contarles que esta ha sido una gestión que hemos logrado. No saben cuántas veces toqué puertas, cuántas veces expliqué el proyecto. Les pedí que vinieran a conocer cómo estaban las clínicas del ISSSTE para que... No es lo mismo que yo te cuente que hay pocas camas, que a veces no sirve tal cosa o que las ambulancias, a que lo vivas. Y si lo vives, no es lo mismo que te digan, pásele por aquí. Tú pasas por acá, porque a donde te van a llevar es donde está lo bonito. Hay que ir en donde esté el dolor, en donde está el encono de la derechohabiencia, porque no sirve una cosa, o el aire acondicionado, o está sucio, o el baño, o no hay doctores. Por eso pedí a Martí Batres que viniera a conocer las instalaciones del ISSSTE, en qué condiciones estaban. Y desde el sexenio anterior, terminando ya el sexenio, el licenciado Andrés Manuel López Obrador, le pedí también el poder migrar de una clínica a un hospital, y lo logramos primero en Chetumal, que va súper avanzada la obra, es una mucho mayor capacidad hospitalaria, es atención médica especializada, y les pedía que la tienda del ISSSTE, que estuvo ahí abandonada, que además ya se habían metido, ya la utilizaban personas para hacer sus necesidades fisiológicas, la habían ya, bueno, mil cosas, estaba sucia, logramos que ahí se haga el hospital, que ya está en este proceso, específicamente este espacio que es contiguo a la clínica que ha existido durante tantos años. Son 11,000 metros cuadrados, está en etapa de cimentación, primero fue quitar lo que había de la tienda, ahora en cimentación, y además se va a remodelar la clínica existente y se integra al nuevo hospital. Vamos a migrar a 90 camas. Para que nos demos una idea, hoy la clínica tiene 20. Vamos a migrar a 20 con la derechohabiencia que se tiene. Esto nos ayuda, uno, a que no tengamos que buscar la atención médica en otros lugares. De, híjole, va a tener un bebé, pero ya no tengo camas, que se vaya a otro estado o a otro lugar y luego hay sufrimiento fetal o se complica el parto o alguna enfermedad vamos a migrar a 90 camas, que van a tener tomógrafo, resonancias magnéticas, mastógrafo, ultrasonido, rayos X, eso solo en imagenología. Ya no va a haber aquello de que necesitamos una resonancia magnética, necesitamos checar tejidos blandos o necesitamos una tomografía y tenemos que ver a ver en dónde se la hacemos, ¿no? La va a tener el hospital, estoy hablando específicamente del Cancún, también el de Chetumal, pero lo que vamos a tener, va a tener 16 estaciones de hemodiálisis, 7 estaciones de quimioterapia, 4 estaciones de diálisis peritoneal, 4 estaciones de inhaloterapia, que es nuevo, 2 consultorios de clínica del dolor, que también es nuevo, y vamos a tener una mayor capacidad en urgencia y en cirugía. Van a haber 3 salas de choque, 38 camas de observación, tanto pediátricas como para adultos, 2 quirófanos generales, 1 de cirugía ambulatoria, 1 sala de tococirugía, es decir, vamos a tener 4 quirófanos, y el objetivo es que todas y todos puedan ser atendidos ahí en el hospital de manera digna, con el equipo más avanzado. Son 30 consultorios, 15 especialidades médicas, van a ser en total 5 quirófanos, no son 4, son 5 quirófanos en total, y laboratorio clínico, el banco de sangre. La verdad es que es un hospital que va a tener un servicio de verdad con lo más avanzado. Las salas de rayos X van a ser 2 ante la necesidad que se tiene en la actualidad. Y algo que yo pedí, que por favor era muy importante, una sala grande de cuidados intensivos neonatales, las UCIN y las de terapias o cuidados intensivos, tanto pediátricos como para adultos. Y por primera vez, y me da un gusto enorme, todos los estudios para las endoscopías, las CEPRES, van a tener esta atención especializada en quimioterapias, inhaloterapias, y el objetivo también es que este hospital crezca todavía más y tenga un helipuerto en dado caso de necesitarte una urgencia. Por ejemplo, ahora que ahorita voy a platicar de ese accidente en Carrillo Puerto, en donde lamentablemente perdió la vida Paoli, le mando un abrazo y un beso hasta el cielo. Ahí trasladamos a uno de los de las personas que heridas a través del helicóptero, que lo hemos hecho en muchas ocasiones. Ahora con un helipuerto en el hospital, que es, me parece, en la segunda etapa del hospital aquí del ISSSTE de Cancún, vamos a poder hacer esos traslados o en migrar a algo que también es fundamental, que tenemos que migrar, que es la donación de órganos. Los helipuertos nos dan la posibilidad de poder hacer estos traslados. ¿Cómo vamos en Chetumal? Que no me lo pusieron aquí, pero vamos muy bien. En Chetumal vamos más avanzados todavía en la obra, que vamos a tener también todas estas unidades de imagenología, tomografía, resonancias magnéticas, clínica para el dolor, tococirugía, quirófanos, todo, todo, y vamos muy avanzados, que estaremos terminando, yo me parece, doctor Jorge, yo creo que para diciembre, principios de enero, estaremos terminando el ISSSTE de Chetumal. Todo parece indicar, un gran, gran, gran hospital que se merecen las y los chetumaleños, las y los quintanarroenses. Y no solo eso, hablando en materia de salud, vamos a hacer el gobierno que por mucho, y creo que pasaron muchos años, ha gestionado la mayor inversión en infraestructura hospitalaria. ¿Por qué? Porque las decisiones que tomamos en este gobierno son basados en los datos. No es a contentillo o porque hay un negocio cochupo o porque se le ocurrió a alguien. Es basada en resultados. Y los resultados y los datos nos dan que necesitamos más camas, más especialidades. Vamos a dejar un gobierno por primera vez con infraestructura de tercer nivel. Y eso quiere decir un paso gigantesco. Y ya les voy a platicar también de primer contacto. Hoy me da mucho gusto porque sigue siendo un éxito. Los turnos nocturnos fueron unos de los estados en donde se logran estos turnos nocturnos en el IMSS es Quintana Roo. Zoe lo declaró hace unos días, de 9 de la noche a 4 de la madrugada, se están atendiendo a las personas que salen tarde de trabajar, que es el horario al que pueden ir a consultar. Ojalá y todos tuvieran la disponibilidad posibilidad de a las 9 de la noche a 4 de la madrugada, principalmente, evidentemente, es el sector turístico, y esto nos ayuda a que verdaderamente puedan ser atendidos en los horarios que les quedan más cómodos de acuerdo a sus actividades. Se aumentaron de 56 a 64 millones de consultas a nivel nacional en lo que va del 2023 al 2026, en donde hay horarios nocturnos para la gente que trabaja en la industria turística o que tienen horarios en donde se les complica ir en la mañana. En la unidad médico familiar 13, que es el que está en la cuchilla del IMSS, en la 94, ahí en el IMSS de la 94, en la 16, que es la de la Nichupté, en la 19, que es la de los Héroes, y en Playa del Carmen, en la número 11, que está en el centro, ahí en la avenida 30. Esas, todas las unidades médicas familiares tienen atención nocturna de 9 de la noche a 4 de la mañana. Y en el tema de salud, que además vamos muy avanzados, que se los comento rápido, aparte de los hospitales que le estoy comentando del ISSSTE, tanto en Cancún como en Chetumal, vamos muy avanzados en las dos obras de los hospitales que estamos por concluir a finales de este año, principios del próximo, que es el Hospital General Nuevo de Felipe Carrillo Puerto, con además tiene parto tradicional, que lo logramos al final y ya se hizo la ampliación para que existiera, y vamos también con una capacidad inmensa en tema de imagenología, de más especialidades, y el de Chetumal, que también es este nuevo hospital general, que ya era muy pequeño el que teníamos. Y no es nada más el tema en materia de salud, de más infraestructura. Los campos clínicos nos dan la oportunidad de poder ampliar las carreras de medicina en las universidades, porque necesitas campos clínicos, si no, las y los universitarios que estudian medicina no pueden hacer sus prácticas o sus servicios. Por eso también significa el poder ampliar la capacidad de espacios para chavas y chavos que quieren estudiar medicina. Y les digo que vamos muy avanzados y nos da mucho gusto. Las dos hemodinamias ya quedaron salvando vidas todos los días, tanto en Chetumal como en Cancún, que es zona norte y zona sur, más los hospitales que también se están haciendo, como el de Felipe Carrillo Puerto, el Hospital de José María Morelos, y estamos en el proceso del proyecto de la unidad de atención y diagnóstico en el hospital del Instituto Mexicano del Seguro Social en Cancún, y el proyecto del Hospital del IMSS en Cozumel. Y también avanzados, que tuve la oportunidad de hablar hace unos días con Alejandro Esbarch, la clínica de especialidades, más bien la torre de especialidades junto al Hospital General Jesús Cumate, están terminando también el proyecto y la necesidad en tema de especialistas, porque ahí viene el tercer nivel y ahí viene la torre de especialidades oftalmológicas, y también viene un área especializada para personas que sufrieron quemaduras, para quemadas y para quemados. Así que vamos a hacer obra como nunca antes, al igual que el materno infantil, que seguiría el proceso ahorita de demolición del hospital antiguo Jesús Cumate, para hacer el proyecto que ya está prácticamente terminado el proyecto, y después de la demolición iniciará su construcción. Así que obra como nunca antes en infraestructura, y el objetivo es que tengas un lugar en donde tocar la puerta y te la abran y te atiendan. Nadie va a un hospital, nadie, porque diga, ¿qué hago hoy? ¿Iré a la playa, al parque? No, vas porque tienes una necesidad, un dolor, un padecimiento, una enfermedad o alguien que amas. Nadie absolutamente va porque sí. Y necesitamos que esas puertas y esa infraestructura esté lista para ti, en un estado que crece todos los días. Y así debe de crecer esta infraestructura para atenderte y lograr el bienestar. Y eso es lo que hacemos en un gobierno honesto de la Cuarta Transformación, que ha gestionado como nunca antes. Y también ya nos llegaron dentro de estas gestiones que hemos gestionado el tomógrafo de Playa del Carmen, que es espectacular, que es de lo más avanzado que hay, el mastógrafo, el nuevo tomógrafo del hospital de oncología en Chetumal, por supuesto los radiógrafos que no servían, como el de Felipe Carrillo Puerto, y hoy les puedo decir que ya tenemos nuevos audiómetros. Los audiómetros, más bien nuevos, pero nunca había habido audiómetros que los tuviéramos como gobierno del estado. Recibimos 3, una gestión que hicimos a través de la Beneficencia Pública Federal, a través de nuestra beneficencia con Claudia, que nos ayudó, la titular, y ya los tenemos, y de manera coordinada con el equipo del DIF estatal, con Vero, la presidenta honoraria Vero Lezama. De manera coordinada se van a manejar estos audiómetros. ¿Por qué nos sirven? Porque vamos a poder hacer aquí las valoraciones para entonces darles sus aparatos auditivos. No hay que esperarnos a que venga alguien, ¿no? Es ya tenerlos para hacer los estudios audiológicos directamente en territorio. Son portátiles. Si vamos a una comunidad, los llevamos. Si vamos a otro municipio, los llevamos. Si vamos a otra comunidad, los llevamos. Se busca facilitar el acceso a un diagnóstico a personas que presentan dificultades para acudir a servicios especializados. Y a veces hay creo que mi hijo no escucha bien. Creo que mi mamá está perdiendo la audición, pero en el creo las enfermedades van avanzando y es complicado porque trasladarse a donde te hagan el estudio, en donde no te cueste el estudio. Por eso en este gobierno diferente, un gobierno honesto, ya le puedo decir que los gestionamos, ya llegaron, ya los tenemos y vamos a poder hacer detección de diagnósticos oportunos y poder identificar de manera oportuna cuál es el padecimiento y poderlo atender. Son 21 profesionales de la salud que fueron capacitados para poder atender a todas y a todos y poder decir si necesito un aparato o es un implante coclear. Es dependiendo de la situación en la que se encuentre el padecimiento de cada persona. Son, insisto, que se pueden llevar de un lado a otro, son portátiles y eso nos da la oportunidad de poderte atender en el lugar en donde vivas. Así que vamos a estar haciendo estas jornadas para poder estar ahí en donde vives y atenderte. Y si necesitas un aparato, además, con todo gusto también te lo vamos a entregar. Hola, Benito Juárez, Migdelia. Buenos días, estimada gobernadora. Falta nebulización en la 518 en Cancún. Si mal no recuerdo, es mañana, ¿no? Mañana estarán nebulizando por allá en la 518 y ahorita en las redes, terminando el programa, vamos subiendo en donde estamos nebulizando y haciendo fumigaciones para que estés pendiente y abran puertas y ventanas. Hola, soy Leonel. ¿Me puedes decir cuándo vienen las caravanas del bienestar? Me imagino que me pregunta por las de el bienestar, las caravanas y no las de salud. Si son las de salud, ahorita te lo platico, pero las del bienestar, sí, estaremos en Felipe Carrillo Puerto, en el Teatro de la Ciudad, el día de hoy, jueves 20 de agosto. Y la próxima semana nos movemos al domo del Parque de la Colonia Forjadores, en Chetumal. Son servicios en Chetumal de 10 de la mañana a 2 de la tarde, en Felipe Carrillo Puerto. Hoy iniciaremos a las 12 del mediodía hasta las 4 de la tarde. Todo es completamente gratuito. Todo. Llevamos completamente gratis tarjeta SIM del programa Conecta para que tengas internet. Va a un Ministerio Público móvil para poder tramitarte tus antecedentes registrales. Va atención médica y dental. Van exámenes de la vista y lentes pregraduados. Ahí mismo, que dos dioptrías, ahí le entregamos sus lentes. Van cortes de cabello, pintacaritas, actividades para niñas y niños. Está el programa para que te puedan inscribir en Leche para el Bienestar y otros apoyos sociales y delegaciones federales. Y lo único que tienes que llevar es una identificación, tu CURP, porque todo lo transparentamos. Lente que entregamos y te queda perfectamente transparentado. Y para poderte seguir ayudando hoy y siempre 24/7. Déjenme hacer una pausa, compartir esto con ustedes y les recuerdo que todas las llamadas, todas y cada una le damos seguimiento. Si no nos dan datos, nos es imposible contactarles. Tengo por aquí, por ejemplo, algunas que me han hecho el favor de escribirme, pero que no tengo lamentablemente ningún registro, ni teléfono, ni me contestan, o es un perfil que se acaba de generar. Solicitud, apoyo, máquina de coser, láminas, un tema de pensión alimenticia, un molino, un triciclo. Osvaldo González, Cachip Dulce, Suri Méndez, Rodas Hernández Noemí, Valentina Córdoba, Mariel Mari García, Hilda Q. No tengo cómo contactarlos y hay personas que sí les mandamos mensaje por Messenger porque no los permite, pero que ya no nos regresan el mensaje. Adores Riva de Neira, que quieren que les ayudemos porque no pudo estudiar y va a cumplir 18 años. Claro que le ayudamos. A Pati González, que quiere seguimiento a una solicitud enviada a la SEC, no nos contesta el mensaje. Y CH Dalis, que necesita información sobre el mejoramiento de viviendas. Si alguien los conoce, díganle que lo estamos buscando para poderles ayudar y concluir la solicitud y poder hacer todos los trámites y ayudarles, por supuesto, como lo hacemos siempre, La Voz del Pueblo. Déjeme hacer una pausa rapidita y volvemos. No se vaya.
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Hace unos días fue un día sumamente triste. El lunes, para ser exactos, le mando un beso hasta el cielo a Paoli, quien lamentablemente perdió la vida en un accidente carretero. Paoli dedicó gran parte de su vida al servicio público, a un lugar que amaba, Felipe Carrillo Puerto. Fue presidenta municipal, trabajó en educación, trabajó muchísimo con las nuevas generaciones. Él estaba al frente del tecnológico de Felipe Carrillo Puerto y solo se va de este mundo terrenal porque deja un legado bien bonito a su esposo, a sus dos hijas, bueno, a su hija y a su hijo, a sus dos hermanas, a su papá, a muchos amigos, a muchas mujeres, a muchos hombres que la despidieron. Tuvimos la oportunidad de estar con su familia ese día que sucedió el accidente y al día siguiente en esta despedida, que solamente es por un tiempo, porque al final algún día todas y todos nos reencontraremos, pero yo estoy segura que descansa en paz, ahí, en donde está, en donde no hay dolor, en donde no hay sufrimiento. Y yo insisto, le mando un abrazo con todo mi cariño a su familia, a sus alumnas y alumnos, a maestras, maestros y a toda la gente con quien Dios le permitió cruzar parte de su historia de vida. Descansa en paz, al igual que fue un día bien complicado porque ese mismo día también Cuitláhuac Utrera, conocidísimo además en tele y en la radio Cuic, de repente su corazón decidió dejar de latir, falleció también el lunes. Su voz, que tenía una voz preciosa, su trayectoria, esta amistad que hizo con tantas personas, son parte de la historia también de Cancún, son parte de la historia de las ondas gercianas, de la tele, son parte de la historia del mundo de la televisión y la radio de Benito Juárez, y creo que dejó muchas huellas imborrables. Además, muchos momentos, era muy divertido, muy divertido, y yo estoy segura que descansa en paz. Su mamá decidió que sus restos fueran a Veracruz, al lugar en donde vive su familia, pero aquí de alguna manera u otra, y algunos a la distancia, porque hay mucha gente que ya o no vive aquí, o se fue, o fue muy rápido. La muerte de Quid fue muy rápida, fue literal un infarto, logró llegar a la Cruz Roja, de ahí al hospital, y bueno, pues lamentablemente su corazón no resistió, no tenía un padecimiento, son cosas que suceden, pero esa voz icónica, ese Quid, que muchas y muchos conocimos, sin duda alguna, deja huella. Y deja huella a tu sonrisa, tu buena vibra, tu alegría. Querido Quid, también te mandamos un abrazo hasta el cielo, que seguramente ahí estará con Paoli platicándose muchas cosas. Les mando un beso y yo le pido a toda la gente, y lo decía curiosamente ese día que fallece Paoli, y a las horas nos enteramos de lo de Quid. Hablaba con los chavos, estaba en una escuela hablándoles sobre el regreso a clases y les hablaba del tiempo y les hablaba que lo más valioso que tenemos en esta vida es tiempo. Todo lo demás casi se puede comprar, que los lentes, que el escritorio, que una blusa, que mis artesanas, pero el tiempo no. Cuando tu vida, en lo que cada quien crea, yo creo en Dios y le tomo a Dios, pero en lo que cada quien crea, hay un momento en el que hasta ahí, por diferentes, una enfermedad, un accidente, por diferentes, lo cierto es que vamos a vivir, que nacemos y que algún día vamos a partir de este mundo. Y yo le decía a los chavos y a las chavas que disfruten cada momento, que el tiempo no regresa, que el día que tú le hablaste fue a tu mamá, insultaste al esposo, al esposo, al amigo, no va a regresar, que el dolor ya lo generaste, que si un día dices, ay, mañana le hablo, mañana le digo, mañana lo arreglo, mañana me reconcilio, es que a lo mejor no hay un mañana. Por eso vivir al máximo sin hacer daño, porque a veces decimos vive al máximo, disfruta, pero no quiere decir pasando por encima de los demás, lastimando a los demás o tomando decisiones basadas en el egoísmo de lo que quiero yo, necesito yo, aunque le haga daño a los demás. Y les decía yo eso, de disfrutar cada momento. Si tienen la fortuna de tener a sus padres, abrácenlos. Díganle te amo, les decía a los chavos. Lleguen hoy con su mamá y díganle te amo y les va a decir qué mosco te picó, qué me vas a pedir. Porque estamos acostumbrados en el día a día
que el día de mañana te vas a despertar. Estamos acostumbrados en el día a día de no me levanté, no le di un beso, pero al rato que regrese se lo doy. Es que estoy enojada con mi hermana, mi hermano o mi amiga de toda la vida porque me dijo gorda o me habló feo. Y lo dejas pasar, pero no sabes qué va a suceder ese día de mañana o ese mismo día. Y eso les estaba platicando yo, que es un consejo que yo y algo que leí hace muchos años. Vivir al máximo cada día. Y si tienes la oportunidad de ayudar a alguien, no lo dudes, hazlo. Y si tienes la oportunidad de tener a las personas que amas cerca, abrázalos, dale un beso. Aunque ya en la adolescencia tu hija te diga, ay, qué oso, mamá, no llegaste para allá. Aunque de repente pareciera que ya no somos parte fundamental de sus vidas porque ya están todo el día con el novio, con la novia o en la chamba o en las redes. Sí, sí somos parte fundamental de su vida, pero necesitamos escucharlo y necesitamos sentirlo. Y estaba platicando yo con las chavas y chavos y terminando esa plática me avisan del fallecimiento primero de Paoli y luego de Quick. Y esa es una historia que cuento de dos seres humanos, pero todos los días alguien pierde a un ser querido, a una madre, a un padre, a un hijo, a una hija, a una pareja, esposa o esposo. Todos los días alguien tiene ese dolor y ese sufrimiento, todos los días. Por eso hay que vivir y hay que en vida abrazar, decir que amas, hacer el bien sin esperar nada a cambio. Porque a veces damos por entendido que las cosas van a suceder y a veces no suceden, o cosas que creemos que nunca van a suceder y sí suceden. Ámense inmensamente, vivan una vida libre de violencia y hacer hasta lo imposible todos los días es ser inmensamente felices. Porque si eres feliz, generas felicidad. Porque nadie puede dar lo que no tiene. Si haces hasta lo imposible por ser feliz y ser feliz te hace ser una mejor versión de ti mismo, sin duda alguna a tu alrededor generarás empatía, amor. Así que fueron como lecciones de la vida en ese momento. Termino de hablar de eso y me platican lo que sucedió. Un abrazo a todas las personas que hoy sufren la pérdida de alguien que aman. Un abrazo con mucho cariño. Y hablando de lo que me preguntaban hace un momento de la ruta Cancún-Playa del Carmen, que estuvimos por ahí el fin de semana, sí, sí es un hecho, porque me decían, oye, ¿y es verdad? Sí, sí es verdad que se reanudó la ruta Cancún-Playa del Carmen del Tren Maya, literal, de Cancún a Playa, de Playa a Cancún. Son 4 viajes diarios, 2 desde Cancún a Playa y viceversa. 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Y esto es parte de las interconexiones que hemos pedido al Tren Maya en esta coordinación que tenemos con el gobierno federal y a raíz de la visita de la presidenta de la República, que además de estas conexiones con entre municipios también ya hay estas rutas intermodales. ¿Qué quiero decir? Que tú te bajas de la estación del tren y dices, ¿y ahora cómo me muevo y a dónde voy? Nadie puede venir por mí. No te preocupes porque ahora, a partir de ya, hay tres rutas. Una que es la estación del tren al aeropuerto, la estación del tren a Plaza Las Américas y la estación del tren a zona hotelera con paradas en Museo Maya y Plaza La Isla. Tiene diferentes costos que son muy bajitos, pero es la finalidad de que ya no te preocupes de quién me va a llevar, sino que tienen un transporte intermodal. Y en Playa del Carmen, la estación de playa hacia Plaza Playa Car, paradas en la Quinta Alegría, Plaza 28 de Julio, Capta y Playa Car. La estación de playa a los hoteles de la Riviera Maya, en donde van a ir, tienen varias paradas, me imagino, de la estación, hasta, van por la carretera 307 y llegan hasta el Mayan Palace, para que ya tú puedas bajar del tren, agarras tu transporte intermodal y llegas a tu destino. ¿Cuánto cuestan? Estación Tren Maya Cancún al Aeropuerto Internacional, $30, a Plaza Las Américas, $45 y a Plaza La Isla, $45. En Playa del Carmen, de Playa a Playa Car, $45, de la estación de playa a los hoteles de la Riviera Maya, $50.
al que vayas en las diferentes paradas, lo cual pues da la posibilidad de tener una experiencia mucho más cómoda y más opciones para que puedas moverte hoy con un transporte intermodal de las estaciones de el Tren Maya. Tengo mensajitos, muchos mensajitos, unos. No crean que todos son los mensajes que me llegan hoy. Leo entre semana los que nos van llegando y les vamos dando solución. Ayer, me parece, nos escribió Beto Lara. Lo voy a checar. Es un tema de deporte, canchas, de horarios. Con todo gusto lo voy a checar. Solo necesito tu teléfono, Beto, para poderte contactar. Ayer intenté hacerlo. Me fue imposible. Pero me quedo con el pendiente de tener tu teléfono. Te pongo en pendiente para que nos puedas, por favor, proporcionar el teléfono. Que me platiques a detalle y poderte ayudar con mucho gusto. Hola, Mara, buenos días. Estoy buscando empleo. Ojalá que nos puedas ayudar. Vivo en Otompe Blanco. Fíjate que hoy es jueves 20 de agosto. Hoy tenemos la Feria Nacional del Empleo para las Juventudes. Y veo que tu edad justamente se enmarca perfectamente en esta feria. Hoy, único día, hoy jueves 20 de agosto. Es desde las 9 de la mañana hasta las 2 de la tarde en la UNID Chetumal. Es completamente gratuito, no tienes que pagar absolutamente nada y hay 400 vacantes ofertando. Si eres chava o chavo joven en esta edad de las juventudes, que está padrísima, desde las 9 de la mañana hasta las 2 de la tarde en la UNID, 400 vacantes se van a estar ofertando para ti. Tienes que llevar tu solicitud de empleo, tus datos del INE y poder salir de ahí con tu chamba, lo cual nos da un gusto enorme. Oiga, y me da mucho gusto decirle que una vez más fuimos anfitriones de un evento, además, que es muy importante. Es el Encuentro Nacional de Actualización para la Atención a Víctimas. Es el cuarto Encuentro Nacional. Por primera vez se hace en Quintana Roo. ¿Por qué quisimos que se hiciera aquí? Porque primero nos es muy importante participar en el tema de atención a víctimas, así como participamos la semana pasada, que fui la única gobernadora, por cierto, que asistió a ese Zoom con la secretaria de Gobernación, y fueron todas las comisionadas de madres buscadoras, y yo me sumé porque me parece fundamental, son temas fundamentales. En el tema de atención a víctimas, que fue este encuentro, me da mucho gusto decirles que estuvieron prácticamente todos los comisionados de atención a víctimas aquí en el lugar, en Quintana Roo, y los demás se contactaron a nivel vía Zoom, y también estuvo Arturo Medina, que es el titular de la subsecretaría con Rosa Isela, justamente en atención a grupos vulnerables, víctimas, madres buscadoras, y por supuesto la comisionada nacional de atención a víctimas. ¿Cuál es el objetivo? Fortalecer los mecanismos para una atención más eficaz y humana. Estas historias de éxito en otros estados, municipios, compartirlas para que podamos ayudar más. Se abordaron temas bien importantes como atención a familiares de personas desaparecidas, protección de niñas, niñas y adolescentes, víctimas de feminicidio, personas en situación de calle, trata de personas, reparación integral del daño. Y yo quiero decirle, y lo digo con mucho orgullo, y vamos a seguir aumentándolo, cuando llegamos a este gobierno había un recurso, ya lo duplicamos, es mucho más. Estamos entre los dos primeros estados que tienen la mayor cantidad de recurso para víctimas, y vamos a seguir trabajando en ello, y si hay que aumentarlo, al igual que en búsqueda, lo vamos a seguir aumentando con el objetivo de atender de manera inmediata a todas y cada una de las víctimas en el estado. Y me da mucho gusto que sea en Quintana Roo, porque las historias en donde pudimos compartir con los diferentes estados fueron de verdad de mucho beneficio, de mucha retroalimentación, sin duda alguna, para tomar decisiones basadas en la data, que nos da siempre mejores resultados. Oiga, y le quiero mandar un abrazo con todo mi cariño a las y los ejidatarios de Siuché. Estuvimos trabajando de la mano, y aquí le agradezco a la secretaria de Gobierno, a Cristi Torres, y también al subsecretario de Infraestructura, Comunicaciones y Transportes, porque no saben ustedes qué lata le di. Le hablaba todas las semanas. Era una deuda histórica con ejidatarias y ejidatarios de Siuché. Había una indemnización que nunca se había logrado. Fueron 40 años de estar luchando. Ninguna administración lo resolvió. Yo lo platiqué con la presidenta de la República, lo platiqué con Jesús Esteva, con el subsecretario, porque era el pago de ese ICIT a elegido. Y hoy quiero decirles que
ya se entregaron los cheques. Cuando me dijeron, ya está el recurso en Hacienda, bueno, casi brinco. Cuando me dijeron, ya se pasó a SICIT, más contenta, y ya se entregaron los cheques, porque aquí tienen imágenes en la pantalla. Pero quiero decirle que, ¿por qué no se había logrado esto? Porque los gobiernos fueron omisos ante la necesidad. Y la respuesta es, pues le toca a la federación y no me toca a mí. No, pero estamos aquí para defender, para hacer las gestiones necesarias, para que nos duela lo que les duele a ellos. 40 años tuvieron que esperar. De hecho, el recurso ya lo reciben otras generaciones de quienes lo solicitaron en muchas ocasiones, y hoy pues ya está en este proceso de entregas que son fundamentales para mejorar la calidad de vida en un derecho que les pertenece, además, de las y los ejidatarios. Así que la entrega ya fueron más de 7 millones de pesos y ya se está entregando entre cada una y cada uno de las y los ejidatarios. Y vámonos con mensajito rapidísimo porque si no se me acaba el espacio. Hola, por favor, falta Bonfil de nebulizar. ¿Para cuándo? Rosa Isela, se llama igual que la secretaria de Gobernación. Es el día de hoy, van a mandar unas camionetas hoy a nebulizar Bonfil, hoy jueves 20 de agosto. Estén pendientes, abran puertas y ventanas, van perfectamente identificados y nos ayuda mucho para pues un control larvario, para que se puedan, bueno, que tenemos aparte control larvario, pero para que estos mosquitos que pican y que generan enfermedades producidas por vector, pues podamos eliminar estos padecimientos, si se elimina al mosco. Ayúdenos, por favor, a abrir puertas y ventanas. Buenos días, necesito ayuda con un tema, ojalá puedan ayudarme, espero se pongan en contacto, gracias. No tengo, Alet, tu teléfono, te pongo aquí en pendiente para que nos los pueda dar y con todo gusto te ayudamos. Besha, gobernador, una pregunta, las campañas de operaciones visuales para abuelitos, ¿a dónde puedo acudir? Es para mi abuelita, tiene cataratas. No me dieron teléfono, municipio o la capacidad de poderme mensajear por Messenger. Por favor, necesito tus datos. Oiga, y hablando de operaciones de los ojos, del temas visuales, me da mucho gusto compartirles que acabamos de culminar esta jornada de cirugías de terillón. El terillón es una carnosidad que cuando tú te ves al espejo, te toman una fotografía o te estás checando, es como una, como carnecita, enfrente, obviamente en el ojo, aquí tienes una sí, como fue una parte de una carnosidad. Se llama terillón. Estas cirugías, ya logramos más cirugías y hemos logrado de cataratas, y vamos a hacer también, nos falta el proceso de hacer, checar cómo quedaron estas cirugías. Vamos a estar en el Hospital General Jesús Cumate checando las valoraciones porque se acaban de terminar las cirugías, y voy a acompañar a Vero, que llevó a cabo estas cirugías de la mano con el IMSS Bienestar, para hacer estas valoraciones y entonces sí darlos de alta. No se termina en las cirugías que acabamos de concluir. Ahora vamos a pasar a la etapa de valoración y que salgan bien. Y si necesitan la otra cirugía, ahí mismo se van a inscribir para el otro ojo, o si después necesitan ya la cirugía de cataratas, también las inscribimos y todo es completamente gratuito. Y le quiero contar que hoy jueves concluye, hoy inicia y el jueves concluye, ¿no? 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En el momento que tú pides un crédito hipotecario, tienes una escritura, pero esa escritura está hipotecada hasta que pagas. Es decir, esa casa no es tuya hasta que terminas de pagar. Terminas de pagar, pero no tienes la cancelación de hipoteca. Tú dices, yo ya terminé de pagar, pero ante el banco
ante el Infonavit, ante el Registro Público de la Propiedad, tu propiedad está hipotecada. ¿Qué necesitas hacer? El trámite de cancelar la hipoteca. Hoy, con un subsidio al 100% del gobierno del estado, puedes cancelar tu hipoteca de Infonavit. Acabamos de entregar 100 cancelaciones de hipoteca, es decir, que de esas familias, su casa ya es su casa, su departamento ya es su departamento, fueron créditos hasta de 32 años que pagaron durante mucho tiempo y que no tenían el recurso para lograr esta cancelación de hipoteca. Son ahorros hasta de 16,000 pesos, es decir, no vas a pagar ni un centavo, te lo vamos a subsidiar, lo vamos a pagar como gobierno del estado para que tú tengas tu vivienda. ¿Sabes por qué? En reconocimiento de tantos años que pagaste, en reconocimiento de tu trabajo de tanto tiempo, tienes derecho a que esa propiedad sea tuya. Por eso vamos a seguir trabajando en cancelaciones de hipotecas de la mano con el Infonavit. Entregamos 100 a 100 familias y nos da un gusto inmenso. Esperamos poder entregar más y más. Ya lograste pagar tu crédito Infonavit, acércate al Infonavit para que te ayudemos con tu cancelación de hipoteca. Y si estás pagando todavía tu crédito Infonavit, acércate a Infonavit porque a lo mejor tienes una quita, a lo mejor tienes derecho, a lo mejor ya has pagado tu crédito porque la presidenta de la República te hizo esta quita, logró esta quita y ya no debes o debes menos y entonces vas a pagar menos. 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De verdad, el proyecto de la presidenta es maravilloso con esta política pública en donde se ha beneficiado a tanta y tanta y tanta gente. Me preguntaban que cuándo es tu identidad, su derecho, ya lo tengo, es mañana viernes 21 de agosto. Tu identidad es tu derecho, se desdobla de las audiencias públicas. Encontramos en las audiencias públicas una gran cantidad de solicitudes de no tiene acta de nacimiento, es extemporánea, no me registraron, o sí tengo un acta antigua, pero ya no aparezco en los libros, pero no nací en Quintana Roo, nací en otro estado, y por eso desdoblamos a través de Jessy, que hace un trabajo extraordinario, desdobló a tu identidad es tu derecho en otras audiencias también para atender específicamente estos temas. Esta audiencia será el día de mañana, será en Cancún, en el Domo Deportivo de la Región 103, empieza a las 10 de la mañana, termina a las 2 de la tarde y todo es gratuito, desde impresión de copias certificadas de actas, registro de nacimiento ordinario y extemporáneo, constancias de inexistencia de registro, captura de datos biométricos de tu CURP, correcciones de la CURP, regularización de actos registrales y asesorías jurídicas. Mañana, 21 de agosto, viernes, en el Domo Deportivo de la 103, y todo, como te digo, siempre completamente gratuito. De Otompe Blanco, Gillo, buenos días, gobernadora, para Chitumal, puedo solicitar la credencial. Me imagino que es de Mobi. Sí, sí, sí, gracias. Sí, tenemos todavía credenciales y el objetivo es subsidiar a estudiantes, personas mayores y personas con discapacidad. Claro que lo puedes hacer. Los horarios de atención son de lunes a viernes de 9 de la mañana a 4 de la tarde. No es necesario hacer cita previa, puedes llegar, es completamente gratuito y específicamente en Chetumal tenemos dos módulos. En Plaza Manatí, ahí en el Boulevard Bahía, y en el Centro de Operaciones de Mobi, que está esquina Miguel Hidalgo con Álvaro Obregón. Si eres estudiante, ¿cómo accedes a la tarifa Mobi? Si es estudiante, a partir de los 6 años, con tu constancia de estudios, con tu comprobante de domicilio, tu identificación oficial para quienes son mayores de edad y CURP para menores de edad. Si eres persona con discapacidad, que tienes que llevar tu identificación oficial vigente, tu comprobante de domicilio y tu documento oficial que acredite una discapacidad permanente. Estos módulos que te digo son permanentes y la discapacidad para acceder al subsidio, porque además personas con discapacidad no van a pagar nada, tiene que ser permanente. Es decir, si te rompiste una pierna y tienes yeso o bota un tiempo, es temporal, no es permanente. Pero aquellos que sea permanente van a tener el subsidio al 100%, y también hay un subsidio especial para personas mayores, o identificación oficial vigente, credencial de INAPAN y comprobante de domicilio con máximo de 3 meses de antigüedad. En estos módulos que te cuento para poderte atender con mucho cariño. El servicio de transporte público, como lo estamos haciendo en este gobierno, un gobierno honesto, es subsidiado. Lo que cuesta el transporte con camiones, con aire acondicionado, con wifi, con accesibilidad universal, con cámaras, con centro de monitoreo, autobuses completamente nuevos, con regulación de la velocidad, con todo lo que trae, sin duda alguna sería complicado que toda la gente lo pudiera pagar. Lo va a subsidiar el gobierno del estado una parte, y aparte vamos a dar subsidio
para personas en mayor vulnerabilidad, como lo acabo de comentar. Entonces, ¿por qué no se había hecho? Porque no querían invertirle al transporte público los estados, porque el estado, el gobierno, porque a lo mejor jamás se han subido un transporte público, o a lo mejor no sabían que en Chetumal no existían el transporte público de manera ordenada y de manera digna. No existía, no había, la capital del estado. Por eso lo estamos haciendo y por eso nos da mucho gusto dar el subsidio como gobierno a toda la tarifa, y además subsidios especiales para la tarifa a personas con mayor vulnerabilidad. Oiga, y me da mucho gusto, no me va a dar tiempo de platicarle todo lo que hicimos en La Voz del Pueblo, en la audiencia pública que tuvimos, pero una de ellas, que es bien bonita la historia, es que logramos que Daniela recuperara su patrimonio. Logramos regularizar, aquí tenemos las imágenes, las escrituras de su patrimonio. Estuvo de arriba para abajo 4 años, de verdad es que no sabía con quién o cómo, y hoy te digo con mucho gusto a ti que estás en una misma situación, que así como Cristi también podemos ayudarte a solucionar, perdón, como Daniela podemos ayudarte a solucionarlo. De verdad me da mucho gusto haber entregado a Daniela y a su familia sus escrituras, ya están además inscritas en el registro público de la propiedad y estamos para atenderte. A Cristi Torres, gracias, que fue el enlace, y así como se la entregamos a ella, te podemos entregártela a ti. Y la próxima semana estarán los nuevos consultorios del ISSSTE en Quintana Roo, ya lo estaremos platicando el próximo jueves porque no me va a dar tiempo ahora, va a ser atención de lunes a viernes, de 7 de la mañana a 3 de la tarde. Son nuevos hospitales, nuevos consultorios en Chetumal, en Tulum, en Isla Mujeres, ya concluidos también. Uno en cada municipio, ya concluidos en Bacalar, en José María Morelos, que todavía está por definir cuando empiezan operaciones. Se está construyendo Teosuco y Puerto Morelos y va a comenzar la obra en Cancún, Cozumel, Cantoninquil y Puerto Aventuras. Pero los que ya están, a partir de la próxima semana, abre sus puertas. Les estaremos diciendo qué día, de acuerdo a lo que nos diga el ISSSTE. Estamos esperando que nos los comente. Oiga, y me da mucho gusto comentarle que tenemos los últimos días para inscribirse en la Universidad Nacional Rosario Castellanos. Logramos una universidad nueva en Playa del Carmen. Si fuiste admitida o admitido, realiza tu inscripción para que ya tengas tu validación. Mañana es el último día, por favor, no dejen de hacerlo, de 10 de la mañana a 4 de la tarde. Inscripción y validación se realizan en la unidad de enlace SEC de la Universidad Nacional Rosario Castellanos. Si tienes alguna duda, por favor, escribe a escolares.playadelcarmen@rcastellanos.cdmx.gob.mx. Inician clases este mes, el 31 de agosto, por eso necesitamos que te inscribas ya, que valides. Las carreras son turismo, psicología, economía, desarrollo sostenible, humanidades, narraciones multimedia, ingeniería en inteligencia artificial, y es 100% gratuita. Es una gestión que hicimos con el gobierno federal. Gracias, presidenta Claudia Sheinbaum Pardo, porque siempre nos ayuda. La Voz del Pueblo será en Cantunilquín la próxima semana. Todo parece indicar que el miércoles, así que allá nos vemos y

0: cuídense mucho. Cuídense mucho, hagan hasta lo imposible por ser inmensamente felices y la mejor versión de sí mismas y sí mismos. Les quiero mucho, nos vemos ahorita mismo en Territorio, como todos los días, trabajando 24/7 en un gobierno honesto y transparente para ti, de una transformación profunda. Que viva la voz del pueblo, hoy y siempre.
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0: Las 10.
2: El fentanilo es una trampa que te atrapa al primer contacto. Desconecta tu cuerpo de tu mente y convierte tu cabeza

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1: 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Las 11.
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0: 11-14.
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0: 1431.
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0: 1245.
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1: Son las 12. Es la hora del Ángelus. El ángel del Señor anunció a María y concibió por obra del Espíritu Santo.

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0: 12:15.
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0: 12:30.
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0: 1:46.
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0: las dos.
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0: 214.
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0: 229.
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0: 2.45.
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0: 6-1.
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14: Hola, radio escuchas. Muy, pero muy buenas tardes tengan todos ustedes. Provechito si están ingiriendo o van a ingerir sus sagrados alimentos. Yo soy Jesús Amador y estoy más que listo para darle a conocer toda la información que tenemos preparada acá en el Noti de la Lupe, el cual transmitimos en vivo y en directo desde la ciudad de Chetumal, la capital de Quintana Roo, en la frecuencia modular del 95.3, de lunes a viernes de 3 a 4 de la tarde. Hoy es jueves 20 de agosto, es una tarde muy agradable, obviamente con un calor. Para muchos soportable, para otros insoportable, pero créanme que

0: Si cualquier, pero cualquier denuncia social es el 983-12-56697. Estas son las principales noticias. La mañana de hoy, la gobernadora Mara Lezama confirmó que en el aeropuerto internacional de Chetumal se tendrá la aduana, lo que permitirá fortalecer el comercio y diversificar la economía mediante el Polo de Desarrollo Económico del Bienestar. Ya se encuentra listo el proyecto integral para atender y poner fin al añejo problema del drenaje pluvial ubicado en el cruzamiento de la calzada de Veracruz con Lázaro Cárdenas, obra que hará el gobierno de Otompe Blanco con el visto bueno de la Secretaría de Obras Públicas del Estado. Aproximadamente un 30% de los ganaderos del sur de Quintana Roo presentan afectaciones ante la temporada de calor, que se traduce en la disminución del agua y alimento para el ganado. Sin embargo, hasta la fecha ningún animal ha fallecido por citadas causas. La modernización del muelle de cruceros de Belice, que incluye el dragado, se hará en el antiguo río y la zona costera de su capital, por lo que se descarta algún impacto negativo para la bahía de Chetumal y su tránsito marítimo. Así lo aseguró el representante de la ejecución del citado proyecto, Daniel Gutiérrez. Mucho cuidado, radio escuchas. Si usted necesita un terreno o si se lo quieren vender a alguno, les aconsejamos que primero chequen la situación legal del predio, porque en los últimos años han incrementado las estafas sobre la compraventa de citados. La generación X, los nacidos entre 1965 y 81, encabeza la afluencia turística en el Caribe mexicano con un 40%, impulsando viajes por sol y playa, contratados principalmente mediante agencias de viajes tradicionales. Desmantelan narcoinvernadero en Lázaro Cárdenas, detienen a hombres de origen cubano y aseguran un arsenal. Trepitante choque entre una combi y un automóvil deja un muerto y varios lesionados adelante del poblado Andrés Quintana Roo, ubicado camino al municipio de Felipe Carrillo Puerto. Accidente entre un taxi y motocicleta en el centro de Chetumal deja una persona lesionada. Droga y teléfonos celulares, entre otras cosas, fueron encontradas en el operativo que fuerzas policíacas realizaron la madrugada de ayer en el Cerezo de Chetumal. Hoy es jueves y más adelante tendremos la participación del colega periodista Felipe Hernández García, quien nos hablará sobre los partidos de oposición acá en Quintana Roo, quienes ya dieron muestra de vida. Acompáñenos a escuchar toda la información que el Grupo CIPSE se tiene preparado para ustedes. Créame, no se arrepentirá. Gracias en verdad por continuar con nosotros y por la intención de mantenerse informados de lleno, en verdad. Lo que dio a conocer hoy la gobernadora Mara Lezama, muchos empresarios, muchos comerciantes lo esperaban. Era una de las añejas demandas que se tenía en el sur de Quintana Roo, que se establezca una aduana acá en el aeropuerto internacional de Chetumal. ¿Cuál es el objetivo al final de cuentas? ¿Qué se va a permitir? Sin duda, va a abrir un parapeto enorme, para que la verdad se diversifique la economía y obviamente puedan entrar productos internacionales y obviamente de otras partes del país. Samuel Camal nos tiene todos los detalles.
1: La gobernadora del estado, Mara Lezama, durante el tradicional programa La Voz del Pueblo, dio a conocer que el Aeropuerto Internacional de Chetumal extenderá ya la comercialización de productos ante la llegada de aduanas. En este sentido, la gobernadora detalló lo siguiente.
2: El aeropuerto de Chetumal, un aeropuerto además que estamos trabajando para tener más y más y más vuelos, pero algo fundamental, sobre todo para utilizar los decretos que ya tenemos, que nos da el gobierno federal, que hemos gestionado con el gobierno federal. Me da mucho gusto decirles que sí, el aeropuerto de Chetumal contará con aduana. He estado hablando con el maestro, con el titular de aduana, lo cual nos va a permitir fortalecer el comercio, poder lograr esta diversificación que estamos haciendo en el polo, ahí en Chetumal, que ya también tenemos el decreto.

0: Por eso tuvimos una reunión con Jimena Escobedo, subsecretaria de Industria y Comercio de la Secretaría de Economía. Es un respaldo de nuestra presidenta, que la verdad es de que se lo dijimos, nos dijo, por supuesto que sí. Y bueno, para Chetumal, nuestra capital, que tiene un aeropuerto internacional, tendrá aduana, lo cual nos da un gusto inmenso, de verdad, inmenso. Estamos trabajando en ello, están trabajando en el proyecto y quiero agradecerle muchísimo, por supuesto, muchísimo al titular que nos ha ayudado para que este proyecto se pueda concretar.
1: Desde Chetumal, Samuel Camal, CIPSE Noticias.
2: Gracias, gracias, Samuel. Pues insisto, radioescuchas, ahí tiene empresarios, microempresarios, comerciantes, de todo. Estaban exigiendo, estaban pidiendo a gritos que se establezca acá en el Aeropuerto Internacional de Chetumal una aduana. Bueno, pues ya la tienen o ya la van a tener muy pronto, así que creo que las excusas se van terminando como para ponernos a caminar a rumbo al desarrollo que tanto, tanto hemos anhelado. En otra información, ya se encuentra listo el proyecto integral para atender y poner fin al añejo problema de drenaje pluvial ubicado en el cruzamiento de la calzada de Veracruz con Lázaro Cárdenas. Una obra que hará el gobierno del Otompe Blanco con el visto bueno de la Secretaría de Obras Públicas del gobierno estatal. Mario Castillo nos tiene los detalles.
3: El hundimiento de la alcantarilla y colapso del drenaje pluvial en el cruce de la calzada Veracruz y la avenida Lázaro Cárdenas en la colonia Barrio Bravo de Chetumal representa una problemática latente para los habitantes de las inmediaciones y para quienes diariamente transitan por esta zona del casco antiguo de la capital del estado. Además de las inundaciones que ahí se generan en temporada de lluvias, vecinos y automovilistas han denunciado daños a vehículos, llantas reventadas y accidentes de motociclistas debido a la falta de nivelación y el deterioro de la estructura. Para poner fin a esta añeja problemática, el Ayuntamiento de Otompe Blanco está próximo a ejecutar un proyecto integral que contempla una nueva red de captación del agua pluvial, ductos de desagüe, nivelación y colocación de nueva carpeta asfáltica, así como la instalación de nuevas alcantarillas y sus rejillas. Esto anticipó el subsecretario de Planeación, Gestión y Programación de la Secretaría de Obras Públicas de Quintana Roo, Diego Cortés Zarzola, quien dijo la dependencia se mantiene lista para darle acompañamiento a este proyecto y reforzar con acciones y hasta recursos económicos para acabar con esta problemática vial en dicho punto de la ciudad. El funcionario estatal refirió que al igual que esta, existen otras obras de drenaje pluvial que se encuentran en proceso en la ciudad, que viene acompañando la CEOP para darle total respaldo al gobierno municipal a fin de poder responder plenamente a la demanda social.
4: Voy a llevar el acompañamiento al municipio, sin embargo hay varias obras de infraestructura de ese tipo que el ayuntamiento ya está en proceso de licitación y los van a realizar, entonces estamos en espera nada más de hasta dónde van a llegar sus metas para poder acompañarlos o complementar las obras que pudieran hacer falta. Hay un proyecto también de drenaje que van a canalizar el agua, no solo la van a captar, la van a canalizar un punto para ya no solo que sea un tema de como un almacenamiento, sino que sea una canalización hacia un punto de desagüe. Siempre hemos trabajado en conjunto.
3: Para CIPSE Noticias, Mario Castillo.
2: Gracias, gracias Mario. Pues ahí tiene, reescuchas, taxistas y todos los que han expresado su inconformidad referente a este problema latente que hemos tenido, no en los últimos 6-7 meses, créame, este problema con el desfonde de la alcantarilla de la calzada de Veracruz, cruzamiento a Lázaro Cárdenas, ¿qué les gusta? Teníamos 4-5 años con este problema, ¿sí? Eran dos. ¿Recuerdan? Ese y el que estaba sobre la avenida Chapultepec, el cruzamiento entre Calzada Veracruz y el libramiento Avenida Universidad. Bueno, ese ya lo taparon de manera completa, en verdad. Sí hicieron una muy buena chamba, ya le pusieron pavimento del bueno y un buen escosor. Ya no le hicieron solo, le pusieron el agua de frijol colado allá, ya le pusieron, creo, que cuando menos, bueno, ahí por donde está el taller de mi amigo La Pantera, Miguel Ángel Vargas, al famoso Panteras, ahí sí le pusieron como 7-8 centímetros de escosor. Entonces, ese tipo de material, de la calidad de material, obviamente va a permitir que cuando venga la temporada de lluvias, pues no se deslave y quede continente. Insisto, qué bueno que ya están tomando cartas en el asunto referente a este cruce. Nos referimos al de la calzada de Veracruz con el cruzamiento Lázaro Cárdenas. Es un tema muy, muy importante. Qué bueno. Ojalá La palabra que comprometió la presidenta municipal Yansuni Martínez hace una semana o 15 días fue que a finales de este mes, es decir, antes del 31 de agosto, iban a comenzar el trabajo. Ojalá y así sea. Vamos a un corte, regresamos.
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2: Gracias, gracias por continuar con nosotros, Canal 95.3. Vamos a darle más fuerza, vamos a agilizar esto porque el tiempo vuela. Aproximadamente un 30% de los ganaderos del sur de Quintana Roo presentan afectaciones ante la temporada de calor, que se traduce en la disminución del agua y alimento para el ganado. Sin embargo, hasta la fecha ningún animal ha fallecido por citadas causas. Paloma Wong nos tiene los detalles.
3: La canícula ha empezado a afectar al sector ganadero, pues ante la ausencia de lluvias fuertes, empieza a generarse una disminución del agua y el alimento para los animales. Por lo tanto, los ganaderos ya esperan con ansias las precipitaciones pluviales, pues alrededor del 30% de los ganaderos presenta afectaciones ante la temporada de calor. El presidente de la Unión Ganadera Regional, Carlos Rodríguez García, mencionó que si bien se han registrado algunas precipitaciones pluviales en diferentes puntos, estas no han sido suficientes, además de que han caído de manera esporádica y no ha sido generalizada para todo el área en donde se ubica el sector ganadero. Rodríguez García dijo que a pesar de este panorama, no se ha registrado la muerte de ningún animal, pues se mantiene en monitoreo la producción ganadera para evitar una afectación como en años anteriores.
4: Mira, en algunos potreros tienen pasto, algunos potreros no tienen pasto, entonces algunos la ven afectada y algunos no la ven afectada, ¿no? La ganadería que no tiene pasto, pues sí se ve un poco afectado, ¿no? Por la intensa calor que hay, ¿no? Hay bastante calor, nos está pegando bastante fuerte el calor ahorita, ¿no? Y esto nos afecta bastante. ¿Por qué? Porque no, los jagüeyes no han agarrado agua, entonces hay mucha gente que está batallando con el agua ahorita.
3: El también productor ganadero refirió que en caso de requerir ayuda para minorar el impacto de las altas temperaturas, acudirán a las autoridades, así como las municipales, como la Secretaría de Desarrollo Agropecuario, Rural y Pesca, quienes hasta el momento no los han dejado solos y han percibido varios apoyos. Para CIPS de Noticias Radio, Paloma Wong.
2: Gracias, gracias, Paloma. En otra información, la modernización del muelle de cruceros ahí en el vecino país de Belice, que incluye el dragado, se hará en el antiguo río y en la zona costera de su capital, por lo que descartan algún impacto negativo para la bahía de Chetumal y su tránsito marítimo. Así lo aseguró el representante de la ejecución del citado proyecto, Daniel Gutiérrez. Mario Castillo platicó con él.
5: La bahía de Chetumal quedará a salvo de las obras de dragado y modernización del muelle de cruceros de Belice, por lo que está descartado un riesgo de impacto ambiental al santuario del manatí y demás especies que habitan en ella, así como al tránsito marítimo de la zona. Así aseguró Daniel Gutiérrez, representante de la unidad de ejecución del citado proyecto portuario, quien explicó que toda la estrategia operativa está concentrada hacia el territorio del vecino país. Detalló que para el acceso de los transatlánticos, tanto turísticos como de carga, se llevarán a cabo obras de dragado en el río Antiguo que conecta con la capital de Belice para contar con una mayor profundidad, es decir, se utilizará el canal existente y está descartado impactar con una nueva ruta de conexión hacia el océano, subrayó. El diplomático reiteró que todos los trabajos se ejecutarán en la parte costera de la ciudad de Belice y sin que esto tenga efectos para la bahía, sus ecosistemas y navegación tradicional local como una estrategia de mitigación de impactos hacia puntos no involucrados.
6: Los cruceros ahora en Belice hay un río antiguo que entra hasta cierto punto de la ciudad de Belice. Ya, entonces eso se utilizará. El canal existente, no se va a crear un canal nuevo, el canal existente se va a profundizar y ya se va a ampliar. Esto va a ser en la ciudad de Belice, ya, no se va a tocar nada de la bahía.
5: El proyecto de modernización y expansión del puerto y muelle de cruceros en Belice contempla la construcción de infraestructura de aguas profundas para recibir hasta 4 cruceros gigantes de manera simultánea, con la finalidad de potenciar el desarrollo económico y comercio exterior de esta nación vecina. Para CIPSE Noticias, Mario Castillo.
2: Gracias, gracias, Mario. Oye, ¿lo escuchas? ¿Y nosotros los chetumaleños, como los chinitos, más milando, ¿eh? Luego que por disque proteger el ecosistema, los manglares, las cuestiones ambientales, pues se echaron a la borda y tiraron un megaproyecto económico como la construcción del Perfect Day acá en Mahahual. Mírese, y nuestros vecinos, acá 45, 50, 60 kilómetros, ¿sí?, de Chetumal, sobre la misma barrera continental del Caribe mexicano, ¿sí? Van a construir o están construyendo este puerto de altura o este puerto de cruceros allá en Belice, lo están adecuando. Imagínense, o sea, a veces no entiendo. Y luego estamos hablando de que no hay capacidad económica, no hay circulante en Chetumal, en la región, y que no se establecen grandes empresas. Bueno, pues si cuando se querían establecer o se quieren establecer, le ponemos peros, huequis para que no se establezcan. Enhorabuena para los amigos beliceños, en verdad. Ojalá y este imán, sin duda, les va a aumentar su capacidad económica, sobre todo más y mejores manos de obra calificada para su gente. Ojalá y les vaya bien. Nos llegan unos mensajes. Primero nos dicen: oiga, don Jesús, ojalá y la remodelación y la remoción o la construcción de este sistema pluvial en la calzada Veracruz con Lázaro Cárdenas lo hagan antes que comience la temporada de lluvias, porque de lo contrario se va a llevar hasta diciembre y no lo van a acabar. Definitivamente, en verdad, gracias por su mensaje. Definitivamente coincido con ustedes, en verdad. Pues yo creo que ahorita que concluya la temporada de canícula, que debe ser a final de este mes, pues ya debe comenzar la temporada de lluvia, lo que es septiembre, octubre, noviembre. Entonces, yo creo, si el gobierno se le mete ganancia a esto, va a poderlo terminar en tiempo y forma. Y en otro dice: el dragado del canal Zaragoza trazado por el impacto al medio ambiente. Gracias al compañero que nos mandó ese mensaje. Definitivamente, mientras son peras o manzanas, pues sí, el dragado acá en el canal de Zaragoza, para poder convertir nuestra bahía en algo, en un puerto de altura, pues es difícil conseguirlo, porque al final de cuentas las autoridades ambientales y de la Secretaría Marina o la Marina Mercante, que son los encargados de esto, pues están llevando muchísimo tiempo en conseguir los permisos y en detonar esto. Insisto, y como a 20 kilómetros del canal de Zaragoza, Belice, el vecino país de Belice, está llevando a cabo esto. Wow, dimos. Oiga, escucha, es un tema muy, pero muy importante, en verdad. Si usted le gusta o está buscando un lote, un predio para comprar o para adquirir, porque en verdad por la necesidad tiene que hacerlo y para asegurar el futuro suyo y de su familia, pues tenga mucho cuidado, en verdad, porque hay gente que los vende. Primero, no son de ellos, y segundo, pues no hay títulos de propiedad de por medio. Escuchemos lo que nos trae nuestro compañero Julio César Villeda.
0: Cuidado con la venta de terrenos que ofrecen de oportunidad en redes sociales. Es común hoy en día encontrarse con anuncios en las redes sociales que ofrecen la gran oportunidad de la vida para quienes no cuentan con una propiedad, pero cuidado, puede estar a punto de ser defraudado por falsos dueños de terrenos y perder tu dinero. Para comprar un terreno cerca de Chetumal o de Bacalar, pondremos como ejemplo, es importante saber si es una propiedad de dominio pleno, o sea, que ya está titulado. Si es así, es importante consultar un notario público, además del registro público de la propiedad, para verificar la legalidad de la propiedad y que no tenga otro dueño. Si es un terreno ejidal o parcelario, como se le conoce, debes primero verificar con la asamblea ejidal, donde deben tener toda la información, y después, para acudir, puedes acudir, de ser necesario, al Registro Agrario Nacional, el RAN, para terminar de completar los datos que pudieran hacer falta para determinar si son los dueños plenos de la propiedad. Queridos amigos de Radio Escucha de la Lupe, en el 95.3 de FM, Jesús Amador, es importante que no se dejen llevar por grandes ofertas que pueden ser solo un fraude. Recuerde, como dice el refrán, que lo barato sale caro, y una gran oferta puede ser el mejor fraude. Para CIPSE Noticias, Julio Villeda con el reporte de la calle.
2: Gracias, gracias, Julio. Y coincido contigo, en ocasiones, o muchas ocasiones, lo barato sale caro. Así que créame, si va a destinar o va a arriesgar el patrimonio económico o los ahorros que tiene guardados, pues yo creo que valdría la pena tener la certeza jurídica, porque lo contrario se puede llevar a un chusco o un chasco. En otra información, la generación X, en esa me incluyo, los nacidos entre 1965 y 1981, encabeza la afluencia turística en el Caribe mexicano con un 40% en su totalidad, impulsando viajes por sol y playa, contratados principalmente mediante agencias de viajes tradicionales. Ángel Castilla nos tiene todos los detalles.
7: La generación X encabeza la afluencia turística en el Caribe mexicano con el 40% del total, impulsando viajes por sol y playa contratados principalmente mediante agencias de viajes tradicionales. En lo que va de 2026, el perfil del visitante en Quintana Roo registró cambios significativos en sus hábitos de consumo y composición demográfica, posicionando a la generación X, integrada por personas de 40 a 59 años, como el grupo poblacional con mayor presencia en los destinos del estado. De acuerdo con el Consejo de Promoción Turística de Quintana Roo, este segmento representó el 40% de los vacacionistas, seguido por la generación Y con 27.9%. El principal motivo de viaje fue sol y playa con un 52.3%, seguido por turismo de romance, recorridos culturales y aventura. La agencia de viajes tradicional fue el canal de compra más utilizado, por encima de las agencias en línea y los sitios web de aerolíneas. La estancia promedio fue de 6.7 días con grupos de 3.2 personas. Además, el 45.8% de los visitantes prefirió no adquirir paquetes turísticos, organizando sus viajes de manera independiente. Para CIPSE Radio, Ángel Castilla.
2: Gracias, gracias, Ángel. Oiga, escucha, si no todos los de la generación X tenemos dinero así, no. Varios todavía vamos con la cuestión tradicional de con una lanita ir a turistear, pero solo sol y playa, nada exótico. Y lo otro más importante, pues iríamos al río, al final de cuentas, a darnos un chapuzón. No somos como las nuevas generaciones que tiran todo al aire. Oye, radio escuchas, en la línea telefónica tenemos al colega periodista, don Felipe Hernández García, que nos va a dar su análisis político de hoy, quien nos va a hablar sobre los partidos de oposición aquí en Quintana Roo, quienes ya dieron muestra de vida, y sí, varios de los opositores al actual gobierno, a la alianza del gobierno que integra Morena, Partido Verde del Trabajo, varios de ellos ya comienzan a labrar, varios nombres han surgido, como el de Gustavo Miranda, Leldy Kendrick, Greg Sánchez, Mayuli, y entre otros más. Don Felipe, muy buenas tardes.
8: Muy buenas tardes, Jesús. Gracias por la oportunidad de conversar con tu amable y muy amplia audiencia. Gracias. Y efectivamente, mira, la muy alicaída y casi extinta oposición está empezando, como dices tú, a moverse y a dar de qué hablar en Quintana Roo. Y yo digo, ya era hora que eso ocurriera. Y mira, al menos dos partidos, Movimiento Ciudadano y el PAN, han generado ruido en los días recientes con acciones enfocadas en el siguiente proceso electoral. Y qué bueno, porque no deben dejarle la cancha completa a Morena y sus aliados, cuyos aspirantes, como ya todos sabemos, pues llevan meses en campaña adelantada y legal. Y mira, tras el cambio de su dirigente estatal, Movimiento Ciudadano también hizo otros ajustes para encaminar de algunos de sus cuadros rumbo a la competencia formal y fortalecer su estructura. Y de veras que es recomendable poner atención a los nombramientos palomeados la semana pasada en la primera sesión de la directiva estatal encabezada por Joaquín González Castro, porque sin duda son nombres que vamos a ver en las boletas electorales en el próximo proceso, porque como todos sabemos, no se trata solamente de elegir candidato a la gubernatura o candidata. También habrá que integrar planillas completas de ayuntamientos, habrá que integrar pues, las fórmulas para las diputaciones federales, para las diputaciones locales. Por eso hay que ir viendo todos los nombres que van surgiendo en los partidos políticos. Y el Movimiento Ciudadano, por ejemplo, pues Luis Jesús Cepina del Río fue el nombrado enlace administrativo en Quintana Roo. Adrián Pérez Vera, que estaba marginado por la directiva encabezada por José Luis Pech, ahora fue nombrado secretario de Acuerdos. Lidia Rojas Fabro, que no las tenía todas consigo en el equipo de Pech, pues ahora es formalmente secretaria de Organización y Acción Política, y ya sabes que está encaminada hacia la candidatura a la presidencia municipal de Otompe Blanco. Paola Cervera Villanueva fue nombrada secretaria de Vinculación y Participación Política. Ena Marina Estrada Pérez, secretaria de Círculos Ciudadanos. Adrián Sánchez Domínguez, que ha dado de qué hablar en su paso ahí por el Ayuntamiento de Otompe Blanco, fue nombrado coordinador de la Comisión Operativa Municipal en este municipio. Francisco Hernández Peniche fue nombrado coordinador en Cozumel, Ricardo Manzano Rubio, coordinador en Benito Juárez, Rubén Neftalí Báez Burgos, coordinador en José María Morelos, y ojo, José Luis Pech Vargas, el exdirigente estatal, no quedó fuera totalmente, fue nombrado delegado en el Distrito Federal Electoral 02. Carlos Mario Vera fue nombrado delegado en el Distrito Local 14. Erika Cornelio Ramos, que estaba en la dirigencia municipal, pues ahora fue nombrada delegada del Distrito Local 15. Y ojo con esos delegados, porque son los nombres que Movimiento Ciudadano está encaminando para cada uno de esos distritos. Luis Enrique Cámara Villanueva fue nombrado representante ante el Instituto Nacional Electoral. Carlos Valladares Ramos fue nombrado representante ante el Instituto Electoral de Quintana Roo. Y Mario Redondo Andrade fue ratificado como delegado de Jóvenes en Movimiento. Eso es lo que hizo Movimiento Ciudadano, la reintegración de su directiva estatal. Y luego, Jesús, la visita del dirigente nacional Jorge Álvarez Máynez, y bueno, su declarada bienvenida a la posible candidatura de Gustavo Miranda a la gubernatura, pues también permitió que se hablara de Movimiento Ciudadano, que se hiciera ruido en el mundillo de la política y sus demonios. Y el mismo Gustavo Miranda, cada quien tiene una opinión respecto a él, evidentemente, pues es quien ha sacado de su trasmo al Partido Acción Nacional. Los pasos que Miranda ha dado buscando la posibilidad de ser candidato a la gubernatura, también por las siglas del PAN, pues han generado debate en el muy, muy, muy escaso panismo local, cuya dirigencia estatal, como ya sabemos, pues está absolutamente entregada al gobierno del estado, sumisa totalmente, pues. Y en el Congreso sus dos únicos legisladores son, pues como dos morenistas más, siempre votan en paquete con el oficialismo. Y fíjate que yo creo que a la ciudadanía le sirve que haya oposición, que haya competencia política, que a la hora de votar pueda tener varias opciones distintas y que haya contrapesos en el ejercicio de la administración pública. Y así, Jesús, por lo menos dos partidos de la oposición, a veces oposición entre comillas, pues están dando señales de vida, están pues por lo menos levantando la manita diciendo aquí estamos y que pues habrá algún tipo de competencia en el proceso electoral que todavía no empieza legal ni formalmente, pero que todos hemos visto que lleva muchísimo tiempo ya en las calles, con sobre todo con los aspirantes de Morena.
2: Definitivamente.
8: Y por hoy, Jesús, así es.
2: Así es. Definitivamente coincido con su comentario, don Felipe Hernández. Que tenga muy buenas tardes.
8: Gracias, Jesús. Buenas tardes, gracias por la oportunidad.
2: Igualmente, buenas tardes. Sin duda, en verdad, comienzan a calentarse las cuestiones políticas acá a lo largo y ancho de Quintana Roo. Vamos a un corte, regresamos.
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2: Gracias, gracias por continuar con nosotros acá el 95.3. Entramos al tercer segmento del Noti de la Lupe. Es hora de escuchar el reporte especial de nuestro compañero Jorge Meneses. Don Jorge, muy buenas tardes.
16: Hola, ¿qué tal, Jesús? Muy buenas tardes a ti y a todo el amable auditorio en esta tarde aquí calurosa, como siempre aquí en la capital del estado. Y tenemos, pues como siempre, iniciando este espacio de noticias con información relevante de lo que ha acontecido en las últimas horas en la información policiaca más importante. Primero, pues iniciamos con lo que dio a conocer la Fiscalía General del Estado el día de hoy, donde pues se dio a conocer un invernadero que operaba esto en el municipio de Lázaro Cárdenas, donde pues se aseguró pues ahí bastantes ahora sí que marihuana, así como también se decomisaron armas. De acuerdo al comunicado, esto se realizó en coordinación con la Sedena y la SEMAR, donde se cumplieron esas dos órdenes de cateo que permitieron desmantelar este presunto narco invernadero y asegurar un arsenal en el inmueble de la colonia veracruzana. Se aseguraron tres armas largas 7.62 y un arma calibre .223, dos granadas de fragmentación, 273 cartuchos, 15 cargadores, equipo táctico que incluye chalecos, pantalones y radios de comunicación, así como también básculas grameras. Sobre este mismo tema, los policías de investigación detuvieron a Raimi, de origen cubano, le aseguraron un arma larga, calibre 9 milímetros, y bolsas con hierba verde, con las características de la marihuana. En un segundo cateo, también en un domicilio, en el poblado de Solferino, las autoridades encontraron un invernadero con macetas de plantas verdes con características de la marihuana. Al finalizar las diligencias, ambos inmuebles fueron asegurados y sellados y quedaron bajo resguardo de la Fiscalía del Estado. Raimi y todo lo asegurado quedaron a disposición de la autoridad que va a definir su situación jurídica.
2: Wow. Oiga, don Jorge Meneses, ¿qué sucede en la carretera de Chetumal a Carrillo Puerto? Otro megachoque, otro muerto, algo parecido a lo que sucedió el lunes pasado con cuando el fallecimiento de Paoli. ¿Qué pasa?
16: Así es, de nueva cuenta, pues la carretera, el tramo de la carretera 307 fue un objeto de tragedia el día de hoy, después de que se registrara un accidente poco antes de llegar al poblado Andrés Quintana Roo, donde una combi impactó a un vehículo y, de acuerdo a los primeros reportes, posteriormente la unidad volcó a la orilla de la vía. Acudieron cuerpos de emergencia y elementos de seguridad para atender a los lesionados y abanderar la zona donde se encontraba el cuerpo de una persona que falleció. Posteriormente, los peritos de la Fiscalía del Estado, acompañados por un agente del Ministerio Público, llegaron al sitio para realizar el levantamiento de indicios y posteriormente ordenar el levantamiento del cuerpo para su traslado al Servicio Médico Forense de Felipe Carrillo Puerto para iniciar con las investigaciones. Y es que ahí muy cerca del lugar, bueno, pues déjame comentarte que los pobladores señalan que el vehículo color blanco es un vehículo sedán, era conducido a exceso de velocidad cuando en determinado momento el conductor pierde el control y se impacta contra la combi, la misma que al dar un giro pues vuelca sobre su costado derecho, dejando al menos cuatro personas lesionadas, las cuales fueron atendidas por paramédicos de la Cruz Roja Mexicana y trasladados al municipio de Felipe Carrillo Puerto. Los elementos de la Guardia Nacional se encargaron de realizar, ahora sí que pues el resguardo de la zona para posteriormente retirar las unidades al corralón.
2: Definitivamente. Oiga, reescucha, si usted nos sigue a través de Cipse Noticias Chetumal, va a poder ver las imágenes dantescas, grotescas, en verdad. Es un mega, mega choque. Créame, en verdad, reescucha, si usted transita sobre la zona, está muy caliente. Hay que tomar las medidas pertinentes. Vale la pena, creo que, ir a vuelta de rueda, porque créame que la vida no se compra. ¿Qué otra información tenemos?
16: Así es, déjame comentarte también que, bueno, el día de ayer quedó pendiente la información sobre lo que se realizó en el Cerezo de esta ciudad, donde te comento, se llevó a cabo un operativo desde muy temprano en la madrugada, en el cual los elementos de los tres órdenes de gobierno realizaron este operativo en las áreas de los módulos 04, 05 y 06, con el objetivo de alcanzar, de localizar sustancias ilícitas y objetos prohibidos. Durante el operativo fueron inspeccionadas 488 personas privadas de su libertad y el operativo terminó a las 8:30 de la mañana. Se aseguraron 3 teléfonos celulares, 3 cubos para cargador, una memoria USB, una televisión, bocinas, un cautín, cortaúñas, codificadores de televisión, cables USB, así como también 2 bolsas transparentes con sustancias de características similares a la piedra. Los objetos y las sustancias fueron puestos a disposición de la autoridad correspondiente.
2: Wow, wow. O sea, que sí hubo algo que tuvieron, que detuvieron las autoridades policíacas. Oiga, don Jorge, pues hubo un accidente entre un taxi y una motocicleta acá en el centro de la ciudad.
16: Así es, hubieron 3 accidentes más, Jesús, pero vámonos con lo que ocurrió aquí sobre la calle Hidalgo, casi con Lázaro Cárdenas, donde el conductor de un vehículo de la marca Nissan tipo March impactó con una motocicleta. Esto al realizar una vuelta sin la debida precaución. El conductor de la motocicleta terminó, pues ahora sí que con varios golpes en el cuerpo, y fue atendido por paramédicos de emergencias médicas de bomberos, quienes pues rápidamente lo trasladaron al hospital para que sea valorado. En tanto que el conductor del taxi fue entrevistado por los agentes de tránsito, quienes lo dejaron a disposición, pues ahora sí que de la Fiscalía del Estado, por daños, lesiones y lo que resulte. Esto ahí muy cerca de lo que es la Dirección de Servicios Públicos Municipales, que se encuentra ahí sobre la avenida Hidalgo.
2: Perfecto. Le agradezco su información, don Jorge Meneses. Que tenga muy buenas tardes.
16: Buenas tardes, Jesús. Un saludo.
2: Igualmente. En verdad, te reescuchas. No me gusta ser pitonizo y no me gusta tampoco pues ser alarmista, pero créame que en verdad está muy, muy caliente este tramo de la carretera federal 307 entre Bacalar y Felipe Carrillo Puerto. Insisto, si usted transita, si usted tiene la necesidad de viajar de norte a sur o de sur a norte, hágalo tranquilo, en verdad. Aunque llevemos prisa, vamos a tratar de ser moderados al manejar 80, 90, 100 kilómetros por hora, aun cuando no está permitido. Vamos a andar así, porque créanme que hay mucha gente que la agarra como autopista, o peor que autopista. Yo los he visto, tienen 120, 140, y hay muchos, muchos, no varios, no algunos, varios, ¿sí?, que transitan a más de 180, 200 kilómetros por hora. Entonces yo creo que valdría la pena comenzar a tomar precauciones, porque imagínense, una semana, 5 días antes hemos tenido 2 choques, pero dantescos, dantescos, donde obviamente se han perdido vidas humanas. Vamos a un corte, regresamos.
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9: 345.
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2: Gracias, gracias por continuar con nosotros acá el 95.3. En otra información, el Instituto de Economía Social y Solidaria impulsa productores y artesanas de Quintana Roo mediante diversas actividades comerciales que les permitirán salir de sus comunidades a vender sus productos. Así, en lo que resta del mes, estarán en diferentes puntos de la entidad para comercializarlos. Así lo informó Irasú Sarabia May, directora de citado instituto. Paloma Wong nos tiene todos los detalles.
3: Con el objetivo de impulsar la comercialización de productos elaborados por productores y artesanas locales, en lo que resta del mes de agosto participarán en diversas actividades comerciales fuera de sus comunidades, informó la directora del Instituto de Economía Social y Solidaria, Irasú Sarabia May. Explicó que como parte de los programas del instituto se generan espacios de promoción para que mujeres emprendedoras, productoras y artesanas puedan trasladarse a otros puntos del estado y exponer sus productos, además de generar ingresos mediante su venta. Detalló que del 20 al 23 de agosto participarán en una actividad en la terminal de autobuses de Cancún como parte de un programa para promover e impulsar a mujeres emprendedoras. Asimismo, en el Salón Bellavista, en coordinación con la Canaco, se desarrollará una serie de conferencias en las que también tendrán participación artesanas y productoras locales para exhibir y comercializar sus productos. Sarabia May agregó que para finales de agosto las emprendedoras y artesanas quintanarroenses tienen una invitación para participar en actividades comerciales en la ciudad de México, por lo que hizo un llamado a la población a visitar estos espacios y apoyar el consumo de productos elaborados por manos locales.
22: Tenemos varias actividades y de verdad los invitamos a promover a nuestros productores, a nuestras artesanas locales. Nosotros a través de los programas del Instituto de Economía buscamos estas promociones comerciales para que ellos puedan salir de sus comunidades y poder exponer y vender sus productos. Solamente ahorita en el mes de agosto tenemos tres actividades. Tenemos uno en Cancún el día del 20 al 23 de agosto. Van a estar exponiendo en la terminal de autobuses. Sí, es correcto, que tiene CEN Mujeres para poder promover e impulsar a mujeres emprendedoras. Y aquí entramos también con nuestras productoras y nuestras artesanas. Van a estar ahí en la terminal de autobuses en Cancún.
3: Para CIPSE Noticias Radio, Paloma Wong.
2: Gracias, gracias Paloma. En otra información, el gobierno de Quintana Roo modificó las reglas de operación de la red de unidades del bienestar para incrementar su meta de atención a 131,000 personas y brindar 659,000 servicios gratuitos. Ángel Castilla no tiene los detalles.
7: El gobierno de Quintana Roo modificó las reglas de operación de la red de unidades del bienestar para incrementar su meta de atención a 131,000 personas y brindar 659,000 servicios gratuitos. La Secretaría de Bienestar de Quintana Roo ajustó los lineamientos operativos del programa Red de Unidades del Bienestar, estableciendo las bases normativas para ampliar la cobertura de atención y simplificar los procedimientos de registro en favor de las familias vulnerables. Mediante un acuerdo publicado en el periódico oficial del estado, la dependencia actualizó los indicadores ante el aumento de la demanda de servicios médicos básicos. La población objetivo pasó de 72,000 a 131,874 personas, priorizando a quienes no cuentan con acceso formal a servicios de salud. La meta anual de prestaciones aumentó de 144,000 a 659,424, incluyendo consultas generales, enfermería, electrocardiogramas, mastografías, medicamentos y lentes. Entre los cambios destaca el requisito de presentar credencial para votar con residencia en Quintana Roo y la creación de un expediente clínico electrónico para registrar el historial médico y los apoyos otorgados. Además, se establece una respuesta inmediata a las solicitudes y un plazo de 24 a 72 horas para completar documentación faltante, con el objetivo de facilitar el acceso y garantizar la continuidad de la atención en los municipios. Para CIPSE Radio, Ángel Castilla.
2: Gracias, gracias Ángel. En otra información, el titular de la Secretaría de Turismo en la entidad, Bernardo Cueto Riestra, confirmó que la entidad estará presente en la 17ª edición del IBTM Américas, allá en la Ciudad de México, consolidando al Caribe mexicano como líder en el turismo de reuniones, congresos y viajes de incentivo. Agregó que sostuvieron reuniones de trabajo con Jim Russell, Global Head de Business Event Solutions de Maritz, y Yair, de la Junta Directiva Internacional de Mating Profits International. Samuel Kamal nos tiene los detalles.
4: Quintana Roo está presente en el IBTM en su edición número 17 en el centro del país. El titular de la Secretaría de Turismo en el estado, Bernardo Cueto Riestra, informó que es de vital importancia que el Caribe mexicano se siga consolidando en líder de turismo de reuniones, congresos y viajes de incentivo al sostener reuniones de trabajo con diferentes autoridades. Por su parte, la titular de la Secretaría de Turismo Federal, Josefina Rodríguez Zamora, comentó lo siguiente.
5: 22 estados presentes, el mejor encuentro de negocios, turismo, MICE, más de 400 expositores, 500 compradores, 10 países, 22 estados de México. Así que vívanlo, gracias.
4: Desde Chetumal, Samuel Kamal, CIPSE Noticias.
2: Gracias, gracias. Bueno, ya en unos mensajes le voy a dar lectura a uno. Dice, don Jesús, tiene toda la razón con lo que comenta sobre lo de Perfect Day en México. Lo teníamos, era nuestro y ya lo dejamos ir. Y para que regrese una inversión de tal magnitud va a ser muy difícil, cuando menos acá en el sur de Quintana Roo. No nos sorprendamos que aparezca tanto o en Belice o en Panamá o por qué no en la zona norte de Quintana Roo. Total, ahí se llevan todo lo bueno. Wow. Sí, gracias por su mensaje. Definitivamente coincido con ustedes. Pero seguimos siendo como, ¿qué les parece? Como a esa gente que los opilotean o que le dicen a los borregos, vamos a llevarlos por acá y aquí, ¿sí? Llegan y dicen, no, ustedes sigan conservando su belleza natural, su medio ambiente, con eso van a vivir toda la vida. Y ahí estamos, ahí vamos, sí, sí es cierto, sí es cierto. Bueno, para algunos pues es benéfico, pero para otros, y sobre todo para los que estamos acá, los que sufrimos nuestra economía circular o circulante, como le llaman, que es muy, pero muy precaria, ¿sí? Nos damos cuenta que con el medio ambiente o con conservar el medio ambiente y preservarlo, pues no nos alcanza para vivir cómodamente, como lo están haciendo en la zona norte de la entidad, como lo están haciendo en el Caribe mexicano, en varias partes de la isla del Caribe, de los Caribes del Caribe mexicano, donde al final de cuentas están impulsando su economía aún cuando la cuestión ambiental la están deteriorando. Obviamente ellos dicen poquitito o paulatinamente, pero como sea, poco o mucho la están deteriorando, pero nosotros pues nos estamos dando baños de pureza diciendo no, conservamos Mahahual intacto y todo. Bueno, pues sigámonos engañando. En otra información, desde el Instituto para el Desarrollo del Pueblo Maya, su director Enrique Chuxen adelantó que presentarán ante el Congreso del Estado una petición para triplicar o cuando menos duplicar el actual presupuesto operativo de citado organismo, al considerar que los 33 millones que tienen este 2026 son insuficientes para atender el rezago. ¿Será? Vamos a escuchar a Mario Castillo.
0: El Instituto para el Desarrollo del Pueblo Maya y las Comunidades Indígenas de Quintana Roo busca multiplicar su capacidad económica para el siguiente año. El director general Enrique Chuxen adelantó que solicitarán al Congreso del Estado duplicar o, en su caso, triplicar su presupuesto para el ejercicio fiscal 2027, y la meta es superar los 33 millones de pesos que ejercen en este 2026, cantidad que sostuvo es insuficiente para atender las solicitudes de los pueblos originarios. Explicó que los recursos actuales alcanzaron únicamente para dar prioridad a las zonas con mayor margen de atención, concentrando las acciones en capacitación para la apicultura y el urdido de hamacas. Para poder sustentar la propuesta, el organismo realizará una consulta con representantes comunitarios a fin de integrar sus demandas. Tras un periodo de sistematización de un mes, la solicitud formal se entregará a la legislatura local a finales de septiembre próximo, subrayó el director del INMAYA.
6: Realmente, viendo las necesidades de las comunidades, son bastantes, son muchísimas, ¿verdad? Y ese presupuesto pues queda muy chiquito al lado de todas estas necesidades que tenemos, una listota, ¿verdad? Entonces, qué mejor quisiéramos que nos dupliquen o que nos tripliquen, ¿verdad? Porque también sé decirte, y con mucho orgullo, no es un discurso nada más, sino con ese poco hemos hecho mucho. Hablar que es mínimo, porque sí, todos quieren sus cursos de hamaca, todos quieren sus cursos de abeja melipona, pero insisto, con el poco presupuesto se selecciona las comunidades de mayor urgencia.
0: En otro contexto, Enrique Chuk adelantó que adaptarán el calendario de sus actividades operativas para ajustarse y respetar los plazos y normativas que determina el proceso electoral de 2027. Para CIPSE Noticias, Mario Castillo.
2: Gracias, gracias Mario. En otra información, la Secretaría de Desarrollo Económico, es decir, la SEDE, analiza la proyección del 2027 con respecto a la bolsa de recursos para financiamiento de negocios, en razón a que todo el recurso solicitado debe ser entregado antes de finalizar la administración. Así lo adelantó su titular, Paul Carrillo de Cáceres. Paloma Wog nos tiene los detalles.
3: La Secretaría de Desarrollo Económico lleva a cabo el análisis financiero en materia de créditos a negocios para el 2027, a fin de tener una bolsa de recursos que permita atender la demanda real de los empresarios en Quintana Roo, declaró el titular de la Secretaría, Paul Carrillo de Cáceres. El entrevistado mencionó que existe una diversidad de financiamientos para todos los interesados y cada uno podría tener diferente esquema, pues existe el crédito a tasa cero dirigido a emprendedores y emprendedoras, pero también existen recursos para las micro, pequeñas y medianas empresas e incluso para artesanos. Indicó que todos los esquemas de financiamiento están en análisis a fin de definir las bolsas a generarse para el 2027, ya que todos los recursos que se aprueben deberán ser entregados antes de finalizar la administración en el próximo año. Sin dar un monto exacto, sostuvo que la prioridad será mantener una planeación financiera responsable, por lo que se buscará trabajar con un presupuesto cuando menos idéntico al actual, evitando comprometer recursos en proyectos cuya ejecución pudiera extenderse más allá del periodo de gobierno.
8: Vamos a irnos por el mismo presupuesto, porque es cierre de gobierno y es un gobierno que cierra la mitad del año. Entonces, tenemos que tener mucho cuidado en qué se pide, qué se solicita y que tengamos la capacidad, en mi caso, de que todos los compromisos que adquiramos o solicitemos puedan salir.
3: El secretario de Desarrollo Económico precisó que es importante que los emprendedores, así como las micro, pequeñas y medianas empresas e incluso artesanos, ingresen a la página de internet oficial para conocer las convocatorias públicas y de crédito, las cuales se adapta a sus necesidades, donde los recursos van dirigidos para la adquisición de equipamiento, remodelación de infraestructura o fortalecimiento del capital del trabajo. Para CIPSE Noticias Radio, Paloma Wong.
2: Gracias, gracias Paloma. Oye, escuchas, pues hemos llegado a la conclusión del Noti de la Lupe. No me queda más que agradecerle infinitamente que nos hayas acompañado en estos 60 minutos de pura información. Yo soy Jesús Amador, si Dios nos permite. Nos escuchamos y nos vemos mañana viernes a partir de las 3 de la tarde. Pásenla bien.
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Son las 4 de la tarde con 35 minutos. Estamos a jueves 20 de agosto. Y te recuerdo nuestro número en cabina 983-83-22-396. Está listísimo esperando que llegue tu llamada. Y nuestro número de WhatsApp 983-105-5579 está disponible para que nos hagas llegar tus mensajes y tus notas de voz, con las cuales te complacemos con la mejor música. Ya lo sabes, aquí a través de La Lupe Chetumal tenemos y te compartimos muy buenos éxitos de todos los tiempos, así como también esas canciones que han marcado tu vida. Soy Frida Sánchez y te acompaño como cada tarde con ya información. Te tengo preparada, tengo listísima. La verdad es que hay muy muy buena actividad para aquellos amigos que disfrutan del lanzamiento de series y películas, así que les voy a dar un breve recorrido más al ratito sobre las producciones relevantes, sobre todo para aquellos amigos que disfrutan a través de Prime Video diferentes estrenos, porque la verdad es que tienen una agenda bastante llena. Así que si tú de casualidad tienes disponible el acceso a esta plataforma de streaming, que por cierto, para varios amigos, incluso a veces cuando tienen algún plan, vienen a recarga, y si no lo han checado también, a veces tienen una alternativa gratuita para disfrutar de esta plataforma, así que no está de más que le echen un ojito. Así que bueno, esta será la información que les estaré compartiendo hoy, además de que hay también muchísimas sorpresas. Mañana les estaré compartiendo todavía más información. Hay películas que estamos esperando hacia finales de este año que ya nos han compartido un preview bastante bueno de lo que nos espera. Así que ya lo sabrán, aquí hoy, mañana, todo el fin de semana les estaré compartiendo muy, muy buena información. Les recuerdo nuevamente WhatsApp 983-105-5579. Por ahí les atiendo. Nos vamos, ¿qué les parece? Con algo popero. Vamos a escuchar a Mijares con esta canción titulada Bella. No te desconectes de La Lupe Chetumal 95.3 FM.

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0: 5.
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0: 529.
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Son las 5 de la tarde ya con 36 minutos. Sigue escuchando La Lupe Chetumal 95.3 FM. Te recuerdo nuestro número en cabina para que nos llames: 983-83-22-396. Y nuestro WhatsApp para recibir tus mensajes y mensajes de voz: 983-105-5579. Ahora sí, prepárense para aquellos amigos que utilizan la plataforma de Prime Video, para que no se estén calentando la cabeza viendo qué hay de nuevo, para que no estén por ahí scrolleando sin darse cuenta de las novedades. Les voy a traer un breve resumen, y es que aparte les recuerdo para los amigos que para algunas ciertas compañías de telefonía, al tener algún plan o al tener alguna recarga, a veces les incluye este beneficio de forma gratuita. Así que si ustedes de casualidad son de estos afortunados, vayan a darse una vuelta porque hay muy buenos estrenos, y es que estarán regresando temporadas de series bastante interesantes. Dentro de ellas, una que arrasó con su primera temporada, esta serie mexicana, es Nadie Nos Va a Extrañar, que está de regreso ya con una nueva temporada. Por otro lado, otra que vuelve y está inspirada en un libro es la serie de Richard, que ya estará estrenando su cuarta temporada. Así que si tú eres de los seguidores del libro Mañana No Estás, esta puede ser la serie que te conquiste. Por otro lado, Betty la Fea, en este relanzamiento, en este reencuentro que nos ofrecieron hace ya algún tiempo, también nos estará sorprendiendo con una segunda temporada. Así que si tú eres fan de la bella más... No, ¿la cómo era? La fea más bella. Sí, esta será la serie que seguramente te va a llamar la atención. Por otro lado, se integran películas en la zona gris, en el cual vemos interesantes colaboraciones. Y también The Last Sunrise estará agregando, así como también la película de Turbulencias. Así que bueno, estos serían como que los estrenos más relevantes. Además de nuestros amigos amantes del fútbol, también el 22 de agosto Chivas contra Xolos de Tijuana estarán haciendo apertura de la jornada 5 del torneo de apertura 2026, también a través de esta plataforma. Así que ya sé que seas futbolero, o seas de ver series, o seas de disfrutar películas, aquí podrás encontrar muy buenas alternativas este mes de agosto. Te voy a lanzar una canción de Laura León. Vamos a escuchar La Reina del Baile aquí a través del 95.3 FM. Te recuerdo, te sigo leyendo a través de WhatsApp 983-105-5579.

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hemos recibido. Gracias, Señor, por la vida, por el trabajo, por los amigos. Ayúdanos a seguir sirviendo a los demás con humildad sin esperar nada.

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Son las 6 de la tarde ya con 38 minutos. La temperatura 31 grados centígrados en este momento. Ya comienza a bajar el solecito. Espero que estés disfrutando tu tarde de jueves ya 20 de agosto. Ha sido un gustazo acompañarte con muy buena música y también compartir tus recomendaciones musicales a través de este tu espacio de complacencias. Soy Fred Sánchez. Mañana estaré de vuelta aquí otra vez para acompañarte con muy buena música, así que espero que estés aquí conectado, listísimo. Mañana andaré temprano también acompañándote a través de nuestro WhatsApp, el 983-105-5579, nuestro número en cabina, 983-83-22-396. Si tú tienes planes, probabilidad de lluvia muy baja para hoy en la noche y en la madrugada, y para mañana aparecer algunas nubecillas por ahí, pero nada exageradamente preocupante. Ahora sí, te dejo que disfrutes de muchísima más música. Te voy a dejar con algo de Carlos Rivera. Me despido con esta canción titulada Que lo nuestro se quede aquí a través del 95.3 FM La Lupe Chetumal.

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1: 6:45.
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0: Las 7.
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3: El fentanilo es una trampa que te atrapa al primer contacto. Desconecta tu cuerpo de tu mente